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3: Final Fantasy XVI lidera las novedades de PS Plus para junio de 2026 junto al Steam Next Fest. La última entrega de Square Enix, Final Fantasy XVI, encabeza los lanzamientos de junio de 2026 para los niveles Extra y Premium de PlayStation Plus, exclusivo en PS5. En un mes que también suma grandes títulos como Kingdom Come Deliverance, Sonic X Shadow Generations, Life is Strange, Double Exposure y Blades of Fire, la nueva apuesta de combate del estudio español Mercury Steam. Por otra parte, la actualidad del videojuego se complementa con el anuncio de Valve confirmando que el Steam Next Fest arrancará este 15 de junio, ofreciendo a los usuarios de PC acceso gratuito a miles de demos, como Hollow Home o The Dark West, durante una semana entera, sirviendo como la antesala perfecta para las populares rebajas de verano de la plataforma.
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genial, espectacular, qué lindo que está este momento de la radio. Me encantan ustedes, ¿no? Ustedes que siempre le aportan eso que nosotros necesitamos. Y dentro de todo lo que tenemos para compartir y contarte, y siempre enfocados también un poquito, sí, nos enfocamos mucho en la música y también en la actualidad, y por eso encontramos algo para contarte en este momento que me parece muy bueno. Les voy a hablar de uno de los artistas argentinos que atraviesa un gran presente. Voy a hablar de Luciano Pereyra, que en los últimos días el cantante anunció nuevas fechas de conciertos, y una vez más la respuesta del público fue, claro, inmediata, chicos. Las entradas para varias de sus presentaciones comenzaron a agotarse rápidamente, demostrando el enorme cariño que la gente le tiene después de tantos

0: años de trayectoria. Además, bueno, Luciano continúa sorprendiendo con nuevas colaboraciones musicales y el artista ha sabido combinar el pop, el folclore y los sonidos latinos, acercándose a públicos muy diversos y manteniéndose vigente en un escenario musical que cambia constantemente. Bueno, muchos especialistas de la industria destacan precisamente esa capacidad de reinventarse sin perder su esencia, algo que no todos los artistas logran conseguir. Mientras tanto, sus seguidores esperan novedades sobre futuros lanzamientos y nuevas canciones, convencidos de que todavía quedan muchas sorpresas por llegar en la carrera de uno de los cantantes más queridos de la música argentina.
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0: Seguimos espectacular, estoy sola mundo, para la gente que de pronto, no sé, en este momento decide escuchar la radio y haciendo un poquito de zapping, dice, che, me quedo acá porque esta canción me gusta, y bueno, quédate porque así como esta canción o esta que está de cortina, vienen muy buenos temas. Les voy a contar sobre esta actualidad que vivimos y nuestros artistas, y les voy a comentar también, además de eso, que no se olviden de que pueden ponerse en contacto con nosotros a través de las redes sociales y buscar Hola Mundo Radios, o también puedes buscarme a mí como Fabiana Quiroga Locutora. Sí, también el numerito de WhatsApp activo con característica 2622-632008. Y les voy a contar sobre Shakira, porque bueno, ¿por qué Shakira? Ahora te digo por qué. Porque ella continúa viviendo uno de los momentos más importantes de su carrera. Bien, su gira Las Mujeres Ya No Lloran World Tour sigue recorriendo distintos países con localidades agotadas y una enorme repercusión en redes sociales. En cada presentación, la artista colombiana sorprende con un despliegue escénico impresionante, acompañado por cambios de vestuario, coreografías, momentos muy emotivos donde comparte anécdotas personales con el público. Y además, bueno, muchos seguidores destacan que a lo largo del espectáculo, Shakira realiza un recorrido por canciones de distintas etapas de su carrera, permitiendo que varias generaciones disfruten del show. La cantante también se ha mostrado muy agradecida de sus fanáticos a través de las redes sociales, donde suele compartir imágenes de los conciertos y mensajes especiales para quienes la acompañan desde hace tantos años. Sin dudas, Shakira continúa siendo una de las artistas latinas más influyentes y queridas a nivel internacional.
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0: seguimos, qué lindas canciones que tenemos en la cortina, qué buena onda, qué buena vibra, qué linda energía que tenemos como siempre. No te olvides que puedes ponerte en contacto con nosotros siempre que lo necesites. El numerito de WhatsApp 26 22 63 20 08. Y bueno, si estás en otro lugar del mundo o en otro lugar de Argentina, para ser más exacta, no te olvides de colocar el prefijo que corresponde a tu país. Bueno, por un lado eso, y por el otro, vamos a hablar de algo que, a ver, yo creo que nos involucra mucho a todos los que nos gusta hacer una pausa y decir, che, voy a ver algo, voy a buscar algo para ver, una peli, una serie. Pero te digo, el furor por las series que son basadas en hechos reales continúa creciendo mucho en las plataformas de streaming. Cada vez son más las personas que eligen producciones que están inspiradas en historias verdaderas. Y ya sea relacionadas con artistas, deportistas, hechos históricos o, bueno, o personajes que marcaron una época. Especialistas ya aseguran que el público siente una gran atracción por conocer qué ocurrió realmente detrás de acontecimientos que fueron noticia o protagonistas de la historia reciente. Bueno, incluso muchas de estas producciones generan nuevamente interés por determinados personajes, motivando a la audiencia a investigar y a profundizar aún más sobre esas historias. Lo cierto es que las plataformas continúan apostando fuerte por este tipo de contenidos, que se han convertido en uno de los formatos más exitosos de los últimos años.
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5: Bienvenidos a la agenda de estrenos. El próximo 9 de julio, la magia marina de Disney cobra vida de forma espectacular en la pantalla grande. Prepárense para zarpar con Moana Live Action. La joven y talentosa Catherine Lagaia asume el papel de Moana para responder al llamado místico del océano. En este viaje inolvidable, más allá del arrecife, de su isla Motunui, no estará sola. Se unirá al legendario, carismático e infame semidios Maui, interpretado majestuosamente por Dwayne Johnson. Juntos se embarcarán en una travesía colosal repleta de peligros, monstruos marinos y mitología ancestral, con el firme propósito de devolver la prosperidad y el equilibrio a su pueblo. Bajo la dirección del talentoso Thomas Kyle y con una calificación apta para todo público, es el gran estreno familiar del invierno que no te puedes perder. ¿El océano te llama a los cines? Este 9 de julio. Soy Juliana Anzuini y esto fue tu agenda de estrenos.
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0: espectacular, qué lindo ese tema, ¿no? Qué lindo que pasa todo esto, de que ustedes se conectan, de que preguntan, de que sugieren, de que me parece bárbaro esto, ¿no? Porque si vas a escuchar un programa de radio, obviamente hay algo que no debe faltar y que es algo que a vos te gusta, y proponer, sugerir, todo es válido, chicos, todo está muy bueno. Ustedes también pueden seguirnos en las redes sociales y también puedes buscarme a mí si querés en TikTok, en Instagram, en Facebook. Estamos en todos lados. Fabiana Quiroga, locutora, o también Hola Mundo Radios, es para que puedas estar en otro tipo de conexión con nosotros, que es muy válido, chicos. Sí, sí, porque no todos tienen la posibilidad a veces de ponerse en contacto de la misma manera, y me parece súper valioso que lo hagan de una u otra forma, que estén presentes. Bien, voy a contarles sobre estas colaboraciones musicales entre artistas de distintos países que, bueno, siguen marcando una tendencia en la industria. Hoy es habitual escuchar canciones donde participan músicos argentinos, uruguayos, mexicanos, colombianos, españoles, generando verdaderos éxitos internacionales, ¿sí? Los productores musicales destacan que estas uniones permiten fusionar estilos, llegar a nuevos públicos y enriquecer las propuestas artísticas. Además, bueno, gracias a las plataformas digitales, muchas de estas colaboraciones logran millones de reproducciones en muy poco tiempo y rápidamente se convierten en tendencia. Bueno, la música continúa derribando fronteras y demostrando que el idioma de las canciones sigue siendo universal.
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0: estamos siempre con vos. Qué lindo saber que estamos, ¿no? Viste que es tan importante cuando, por ejemplo, te pasa que tenés un día X y decís, ay, hoy siento la necesidad de compartir esto con alguien. Podés hacerlo con nosotros, porque bueno, nosotros siempre estamos aquí y podés ponernos un mensaje porque te pasó algo muy bonito en WhatsApp o por redes sociales en privado, o porque te pasó algo tal vez no tan lindo, pero como que necesitas una palabrita o una, no sé, una mínima sugerencia. Viste que uno tiene eso, que a veces necesitas que alguien vea de otra manera la situación. Y es todo válido, sí, todo es válido. Pero bueno, a ver, vamos a hablar sobre el tema del bienestar, ¿no? Especialistas en bienestar recuerdan la importancia de hacer pausas durante la jornada, especialmente para aquellas personas que trabajan mucho, muchas horas sentadas o frente a una computadora. Levantarse, caminar algunos minutitos, estirar brazos, piernas o simplemente cambiar de postura puede ayudar a reducir ciertas tensiones musculares y mejorar la concentración. Bueno, pequeños hábitos incorporados a la rutina diaria pueden marcar una gran diferencia en nuestra calidad de vida. Y además, bueno, estos momentos de pausa, ahí es cuando se permite despejar la mente, retomar las actividades como con mayor energía. Cuidar nuestro cuerpo también forma parte del bienestar integral, amigos.
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espectacular que estamos en Hola Mundo. Qué lindo estar con ustedes aquí desde esta radio, desde este lugarcito, y que nos abra siempre la posibilidad, la puerta de tu momento del día, no sé, donde quiera que estés, me encanta. Bueno, de norte a sur, de este a oeste, en este país y en esta localidad, en esta región, y con vos, es lo mejor que nos puede pasar, ¿no? Estar juntos a través de la música también. Pero bueno, ahora voy a contarles algo, que no se olviden también de los mensajitos, que lo pueden hacer, pueden enviar mensajes, buscarnos en las redes sociales, Fabiana Quiroga Locutora, o también pueden buscar en las cuentas de Hola Mundo Radios, y dan el numerito de WhatsApp para que se pongan en contacto. Yo siempre digo, vean mi, por ejemplo, si estás en Instagram y mirás mi cuenta, figura el número de WhatsApp, porque algunas personas no se han dado cuenta, ¿viste? Pero bueno, ahora sí les voy a contar que cada vez más personas descubren el placer de escuchar podcasts o audiolibros durante sus actividades cotidianas. Bueno, mientras, no sé, manejan o hacen alguna tarea del hogar o salen a caminar, muchas personas aprovechan ese tiempo para aprender algo nuevo, informarse o simplemente entretenerse. La variedad de propuestas disponibles actualmente es enorme. Historia, humor, actualidad, entrevistas, salud, música, muchísimos temas más. Los especialistas consideran que este formato seguirá creciendo porque permite aprovechar tiempos que antes quedaban desaprovechados. Y además representa una excelente compañía para la vida diaria.

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0: Bueno, bueno, estamos aquí. Muy buena música, espectacular. Este es Hola Mundo. Qué lindo para la gente que se va sumando siempre. Y bueno, que se queda con nosotros hasta que termina el programa. Y que después siguen escuchando esta radio. Sí, qué bueno, ¿no? Les voy a contar algo sobre mantener el contacto con familiares y amigos. Continúa, digamos, siendo uno de los factores más importantes para nuestro bienestar emocional. Una llamadita telefónica, una visita inesperada, o no sé, simplemente compartir unos mates. Eso pueden compartir y también a la misma vez convertirse en un momento muy valioso. A ver, especialistas destacan que las relaciones sociales saludables ayudan a reducir el estrés, mejorar el estado de ánimo, fortalecer nuestra salud emocional. Por eso dedicar tiempo a las personas que queremos siempre resulta una excelente inversión, amigos. Porque compartir también es una forma de cuidarnos.
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0: lindo, lindo todo esto, está espectacular. No te olvides de enviar tu mensajito, contame, ¿dónde estás en el momento que escuchás el programa? ¿Qué sé yo? ¿Qué te gustaría contarnos? Compartilo, porque todo es muy bueno, muy valioso también que puedas compartir un poquito de tu día a día o del momento, en este momento que decís, ay, yo quiero contarles que me pasó esto, que me recibí de esto, que terminé tal cosa, que avancé en aquello, lo que quieras contarnos, bienvenido sea. Y para todo eso también tiene que ver con lo que les voy a contar ahora, porque bueno, es muy bueno y muy poderoso. Vamos a hablar del tema de agradecer. A ver, la costumbre de agradecer las pequeñas cosas de la vida está siendo cada vez más recomendado por especialistas en bienestar. Tomarse unos minutitos al finalizar el día para valorar estos momentos positivos, encuentros, aprendizajes o simplemente situaciones agradables que pueden ayudarnos a desarrollar una mirada más optimista. Muchas personas incluso llevan diarios personales donde registran aquello por lo que se sienten agradecidas, y según diversos estudios, este sencillo hábito puede contribuir a mejorar el estado de ánimo y favorecer el bienestar emocional. A veces las pequeñas cosas son las que terminan haciendo una gran diferencia, amigos.
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0: Qué lindo, qué lindo. Bueno, así llegamos al final de este nuevo encuentro de Hola Mundo. Gracias por haberme acompañado una vez más. Me encanta esto, me encanta que me puedan permitir compartir este lindísimo momento junto a ustedes. Yo siempre les voy a recordar que agenden el numerito de WhatsApp 2622-632008. Lo dije rápido, bueno, 2622-632008. Y nuestras redes sociales, Hola Mundo Radios, o también Fabiana Quiroga Locutora, y así seguimos conectados cada día. Mi nombre es Fabiana Quiroga, soy la gitana, como siempre ha sido un verdadero placer acompañarlos. Nos reencontramos muy prontito en un nuevo Hola Mundo. Besito para todos. Chau, chau.
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0: pasó rápido, ¿verdad? Hasta venimos a decirte que te quedaste con ganas de más. Ok, a no preocuparse. Nos vamos por hoy, pero pronto volvemos. Hola Mundo. Hola Mundo. Un lindo vicio del que debes despedirte hasta nuestro próximo encuentro. Bye. Bye bye.
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4: 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Recientemente, la Comisión Nacional de Evaluación y Acreditación Universitaria, CONEAU, otorgó por un máximo periodo de 6 años la acreditación a la carrera Ingeniería en Mecatrónica que se dicta en UNDEC, prestigiando con ello la oferta académica institucional de nuestra Casa de Altos Estudios. Lo dispuesto por la comisión que trabaja a nivel nacional con evaluación de universidades constituye para la Universidad Nacional de Chilecito un hecho histórico y de relevancia institucional, ya que Ingeniería Mecatrónica es la primera carrera de la UNDEC en recibir el máximo periodo de acreditación dentro de su oferta de carreras. El logro es un compromiso colectivo sostenido con el desarrollo de la Universidad Pública Nacional y su presencia territorial en la Universidad Nacional de Chilecito.
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4: Tengan ustedes muy buenas tardes. A partir de este momento presentamos el panorama productivo. Hacemos el panorama productivo desde la sala de sonido, musicalización y puesta en aire, el señor Cristian Gordillo. Nuestro director es el señor Horacio Arriel. Quien tiene el gusto de hablarle, Roberto Saavedra. Esto es el panorama productivo. Le vamos a comentar en una hora todo el quehacer del sistema más dinámico de la economía nacional, regional y provincial, aquí en el panorama productivo.
5: Bueno, Julito, ¿qué tenemos en esta época de invierno? ¿Qué hace la abeja?
6: Mira, la abeja ya a esta época

0: ya se empieza el letargo. Digamos que ella está muy ligada al factor climático, ¿no? Como es un ser vivo, ya ha acumulado durante toda la temporada su miel y reduce el nido de cría. La reina deja de poner tantos huevos, sigue poniendo porque necesita, digamos, la comunidad para la alimentación. Ella se nutre de la jalea real también, de la, lo que producen las nodrizas. Entonces reduce el tamaño del nido de cría, pone menos huevos, pero para este momento tienen que calentar la miel, porque de esa manera se van nutriendo para calentar la miel, para lograr la temperatura. Logran la temperatura de la miel calentándola, agregándole un poquito de agua en invierno, agregándole un poquito de agua para que se transforme en alimento. Ahí lo mezclan un poquito con el polen que tienen acumulado dentro para su propio consumo. Esa es la manera de nutrirse de ella. Hidratos de carbono por parte de la miel y la parte proteica de...
1: Es un laboratorio dentro.
0: Son unas ingenieras químicas. Nosotros nos tenemos que sacar el sombrero. Son arquitectas, ingenieras químicas, sociales. Nosotros de verdad nos sacamos el sombrero. Cada vez que nosotros estudiamos de ella, ellas nos enseñan a nosotros como seres humanos el comportamiento, la asociación y todo. La química, increíble.
1: Bueno, ¿qué tenemos ahora, Julito?
0: Ahora tenemos mieles monoflorales.
1: ¿Cuáles son?
0: Las mieles claras.
1: Clara.
0: Son monoflorales de algarrobo, de distintas cosechas, porque a veces hay algunos que en el caso de mieles de flor de algarrobo que son claras, pero pertenecen a distintos apiarios, por ahí la combinación floral puede llegar a ser diferente. Pero generalmente en el valle las mieles claras son de flor de algarrobo. Las multiflorales, que son más color amarronado, así, una mezcla, y las mieles frutales, que son más fuertes. Frutales porque tienen ese sabor fuerte característico de la fruta. La fruta partida por los pájaros y la avispa, como el higo, como el durazno, como el membrillo, como la uva, están en ese sabor presente frutal.
1: Bueno, ¿qué más tenemos?
0: Tenemos caramelos de miel y propóleo, y esos son elaborados por nosotros mismos. Bueno, para el dolor de garganta, resfrío, tos seca, arrope de chañar con miel, que también es muy bueno, aprovecha las virtudes naturales del arrope de chañar, y una mezcla de miel. Miel con propóleo, polen. El polen es la parte masculina de las flores, la abeja lo recolecta como fuente de proteína.
1: Y de arriba,
0: exactamente, ya. Esto es polen de trampa, que es polen multifloral. Acá en este polen podemos tener jarilla, tusca, brea, chañar, molle, algarrobo mismo también, todo eso es un polen multifloral. Esto es una fuente muy muy rica de proteína, extremadamente natural.
1: Acá la mano.
0: Exactamente. La mano del hombre no interviene acá, para nada. Esto es un extracto, digamos, la manera de extractarlo es colocar una trampa delante de la colmena, que es como una rejilla, que permite que los granitos de polen que va cargando la abeja en las patitas se vayan juntando. Nada más eso. Y a través de la exposición al aire se va deshidratando. Le gusta muchísimo la polilla, así que hay que tener siempre el envase bien cerrado para que las polillas no se metan.
1: Bueno, tenemos ahí miel también.
0: Estos son panales. Corte de panal, tal cual sale de la colmena. Esta miel es inmaculada, intocada, así como salió de la colmena, con la cera y todo, los panalcitos, fragmentos de panales. Ya me quedan pocos, tengo que volver a cortar de las colmenas. Acá tengo propóleo, que es el propóleo, está en un extracto de propóleo. El propóleo en estado natural es una resina que la abeja va recolectando, principalmente de la jarilla, la lata, el algarrobo, el álamo.
1: Bueno. ¿Y tenemos?
0: Esto es cera de abeja, esto es un bloque, un fundido de cera de abeja. Tiene múltiples usos, principalmente para cubrir madera, para hacer cremas cosméticas, para hacer pinturas, moldería,
1: arte. ¿De dónde saca eso?
0: La abeja fabrica la cera en pequeñas láminas, luego las mastica como si fuese un chicle y las va uniendo para construir el panal.
1: ¡Qué barro!
2: ¿Cuánto están estos?
0: 15 mil pesos la de un kilo.
1: Bueno, ¿algo más, Julito?
0: Bueno, por ahora estamos acá en la plaza. Todos los sábados pretendemos estar, ahora con vacaciones de invierno va a estar un poquito más extendida la feria. Vamos a estar de lunes a viernes, de 9 de la mañana a 9 de la noche, seguro.

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0: Bueno, Leopoldo Badul, Poli Badul, buen día, ¿cómo anda usted?
1: Buen día, un gusto. Bien, bien acá, disfrutando de la hermosa plaza de Chilecito.
0: La verdad, bueno, ¿cómo se ha comportado el turismo en esta época, digamos, de vaca flaca?
1: Sí. Mirá, la verdad es que estamos tratando de resistir, de mantener, de ponerle mucha creatividad a todo, pero no es una época fácil. Y sí se va notando un cambio en la modalidad que está teniendo la gente para hacer turismo, ¿no? Entonces se dan dos cosas, se da la crisis, que ya hemos hablado, o sea, la gente hoy se está yendo a Brasil, se está yendo a otro lado por una cuestión coyuntural y económica. Hoy día los países vecinos están mucho más baratos que nuestro país, pero no es que seamos caros nosotros, sino el cambio los favorece. Sí. Y el mismo motivo hace que la gente no venga al turismo nacional, generando un gran problema para la capacidad instalada que tenemos, que tiene un costo fijo muy grande. Entonces, en ese esquema venimos trabajando mucho con la promoción, tratando de ser más puntuales, tratando de buscar nuevos productos o de afianzar los que andaban bien, buscando nuevo público también, que se renueve también el destinatario de nuestra oferta. La verdad es que hemos hecho muchos intentos, mucho trabajo como para que no se cierre la fuente laboral. Hay otra realidad: el post pandemia hizo que el turismo, con programas muy acertados como el previaje y todo lo que vino dándose, creciera de una manera espectacular. O sea, hoy día nosotros hablamos de que se ha duplicado quizás la capacidad instalada de todos los prestadores, de todo tipo de prestaciones, ¿no? O sea, vos lo puedes ver, hay muchísimo más restaurantes, hay muchísimo más alojamiento, más camas, etcétera, ¿no? Ahora, el problema que se da es que lo que estaba antes más lo que se sumó, hoy no tiene trabajo, porque no hay la cantidad de turistas que necesitaríamos para atender esa oferta que ha crecido. Y eso genera mucho desconcierto y mucha preocupación. Lo trabajamos con el gobierno, estamos continuamente conversando, viendo posibles promociones, otras que ya se están haciendo. Queremos salir, incluso hay conversaciones entre privados de generar nuestras propias campañas, irnos a determinados lugares, porque ya lo que sí ha beneficiado mucho el hecho de tener datos estadísticos, entonces podemos saber de dónde viene gente, cuáles serían los lugares donde podríamos crecer en nuestra oferta, que tienen buena demanda. Los grandes centros emisores han dejado de ser negocio muchas veces por la lejanía, lo que genera un costo extra muy alto, y entonces es para un nivel de bolsillo bastante elevado. Imagínate que un pasaje de La Rioja a Buenos Aires y viceversa está a 500, 600 mil pesos. Con eso hablan con turistas. Entonces, todas esas cuestiones nos van limitando. Sí, tenemos nuevas estrategias, como en el norte, trabajar el turismo en cercanía, trabajar con las provincias vecinas, trabajar con Córdoba. Hay nuevas modalidades, como te decía, hay mucha gente de casas rodantes, gente que viene en moto. También, o sea, es como que es un momento de no despreciar nada. Pero en contrapartida de eso, la crisis que están pasando los jubilados, los docentes, no vienen los colectivos que teníamos antes. Hoy tendrías 8 colectivos, sí, en Chilecito, sí, aunque sea comiendo, sí, comprando regionales, todas esas cosas, que no están. Y los pocos colectivos que llegan con 20 personas, 25 personas. También ha cambiado la dinámica, ha crecido mucho en la oferta de contingentes, y como que está de moda hoy todo lo que es el oeste de Catamarca, entonces muchos colectivos ya hacen base en Aymogasta, y de ahí van pivotando para Belén, para las Termas de Fiambalá, que si bien no es mucho, pero también es algo que nosotros lo vamos perdiendo, que ya es una cuestión de moda, o sea, no es algo que se hizo bien o mal. Pero bueno, toda esa es la realidad. Como verás, es un juego de ajedrez la realidad que nos toca enfrentar hoy.
0: Bueno, en la provincia, con los chachos, ¿cómo andamos?
1: Bueno, nosotros venimos pidiendo que se vuelva a instalar, porque hoy día cualquier mecanismo que sirva para promovernos está bien visto, ¿no? A ver, hay que entender lo siguiente: un hotel que tiene 2 millones de pesos mensual de pago de luz, los tiene. Entonces, con chacho, sin chacho, con lo que sea, esa gente tiene que vivir y tiene que pasar este mal momento. Entonces, cualquier medida que sirva para pialar un poco, para mejorar la situación de los prestadores, es bienvenida. Siempre va a ser bienvenida.
0: Bueno, Poli, ¿seguí integrando el norte del país?
1: Sí, hoy día la presidencia la tiene Jujuy, estamos con el norte, las 6 provincias. Realmente en FAEBIT hemos tenido un gran congreso ahora en Mendoza y siempre, ¿cómo te puedo decir? El norte va adelante en ese sentido porque hemos hecho hasta un reglamento de la región norte, nos sirve mucho para... Vos sabés que la región más conocida de Argentina es Patagonia, está instalada hace 30, 40 años. Y creo yo, por ahí soy demasiado ladeado, pero para mí la que sigue es el norte. En estructura, hemos hecho un gran...
0: Bueno, punto final para el panorama productivo del día de la fecha. Por vuestra atención, muchísimas gracias. Hemos hecho el panorama productivo de la sala de sonido, musicalización y puesta en aire. Cristian Cordillo, nuestro director Horacio Abre y quien les habla, Roberto Sabela. Hasta mañana, si así Dios lo quiere.
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3: Me separé.
4: Ah, bueno. Qué suerte. Qué bueno, ya se separó. Bueno, bueno, listo, no pidió carta, nada. ¿Tenemos otro?
5: Noches. Querido programa hermoso. Gracias por estar esta noche.
4: Gracias.
5: Hace frío y no hace tanto frío porque están ustedes con el calor de tanto cariño que nos brindan. Así que bueno, les agradezco. Mi nombre es Ludmila, nací un 23 de mayo de 1982.
4: Gracias,
5: Ludmila. Y si me permiten, me gustaría elegir la carta número 9.
4: Ok.
5: Un beso muy grande, cuídense y las quiero mucho, mucho, mucho.
4: Gracias, Ludmila.
6: Bueno, mira, le salió el gato viajero.
4: Ay, Ludmila, te nos vas de viaje. Ludmila, ahí que sos de Géminis vos, el día del partido, toda la gente de Géminis ese día tiene que estar con mariposas y poner mariposas como pusimos el primer partido, que cuando empezamos a jugar, también jugamos con luna en Géminis.
6: Sí.
4: Y dije, pongan mariposas, mariposas, mariposas. No, sí, con luna en Géminis, que ya, no, pará.
6: No, no puede ser.
4: No, entraba Marte en Géminis, me parece, ese
6: pero
4: día.
6: Pero pusimos mariposas.
4: Sí. Porque algo sucedía, sí, entraba, todavía estaba, había algo, todavía no había llegado el sol a Cáncer, estábamos en temporada Géminis y apuntamos a esto de Géminis, de trabajar en equipo, de Paul, de esta cosa de los dos, día dos, es más fácil, y empezamos con las mariposas. Mañana pongan mariposas, el sábado pongan mariposas, esa va a ser una de las técnicas. Y todos los geminianos tienen que estar alentando a la selección, inclusive... Trump tiene que alentar a la selección argentina. Si Trump alienta a la selección argentina, nos va a ir bien. Y Trump, te voy avisando que ya el Géminis ya sabe que Argentina cumple 210 años. Porque ayer a la noche, y quería hacer el posteo de Argentina a los 210 años, y el Géminis me corrige y me pone, perdón, Argentina cumple 216 años, perdón. Le digo, me estás discutiendo a mí que te estoy dictando, porque ni siquiera te lo estoy preguntando, porque yo no le pregunto cosas al Géminis, solamente le digo, pasame limpio lo que te estoy diciendo. Entonces dicto. Sí. Y lo único que tiene que hacer es ponerle punto, coma, ordenar.
6: Claro.
4: Yo no le pregunto nada al Géminis. Entonces, tenía que, bueno, a los 210 años, la carta 21, que es la carta del mundo, la carta del loco, bueno. Entonces me pone y me dice, no, 216. Perdón, le digo, ¿vos no sabés qué es Argentina? ¿No sabés qué país es Argentina? Le digo, bueno, te voy avisando que a tu país ya se quedó afuera del mundial. Y me pone el Géminis, golpe bajo, pero tenés razón.
6: ¡Opa, mirá! Chicos, yo la escuchaba de arriba y pensé que estaba hablando de verdad con una persona.
4: No, se estaba peleando.
6: Se estaba peleando con el robot.
4: Desde la pero tengo toda la conversación.
6: Así le habla el robot.
4: Y está, ¿entendés?, en una historia que hice. Y Juani estaba diciéndome, con Juani estábamos haciendo, pará, cumplimos 210 años, dije, buenísimo, el 21 y el 0, buenísimo, qué sé yo, empecé a escribir, empecé a pensar, digo, listo, se lo tiro para que me lo pase limpio, y el Gemini me tira, no, 216,
6: mira vos,
4: la porque pelea, claro, pero porque lo tomó del 1810, pero loco, estamos a 9 de julio, por lo menos que no se te coordinan los Google, ¿qué le pasa? Que Trump, no existimos para vos, que no, los Google no se te coordinan.
3: Es impresionante lo que saben, chicas, es impresionante.
4: Obvio, escúchame.
3: Es impresionante, yo no
4: entiendo aparte,
3: nada.
4: Y aparte que yo lo único que hago es usarlo para que me ordene las cosas. Ella te lo puede decir. Yo le digo, armame el horóscopo de esto, esto y esto, te tiro esto, esto y esto, y tal carta que significa esto, esto, esto, esto. Lo único que hace, sí, es ordenarlo.
3: Ordenarlo.
4: Todo se lo digo porque la verdad es que no confío ni en una cosa. Mira, un día, bueno, no, se nos termina el programa, se nos termina el programa. Lo único que te voy a decir es que
6: mañana
4: se tuvo que morir Maradona para que Messi empezara a ganar.

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1: En el nombre de Dios Padre, Dios Hijo y Dios Espíritu Santo. Amén. Hola, ¿qué tal mi adorada familia, mi gente linda de la República Argentina? Reciban ese saludo especial en este fin de semana largo. Hoy es día viernes 10 de julio de este año 2026. No olviden que mañana estaré atendiendo consultas personales en San Salvador de Jujuy. Ya está abierta nuestra línea telefónica para que se comuniquen, para que participen. 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Déjeme su nombre completo, apellido, fecha de nacimiento. Escoja tres cartas del 1 al 22. 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Hoy es feriado, un programa maravilloso. Estaremos recibiendo llamadas en vivo, en directo. Así que si usted quiere salir al aire, dígale yo quiero salir al aire a la persona que contesta el teléfono y lo estaremos sacando al aire, mis queridos amigos. Yo quiero que tengan paciencia, mucha gente se enfada, que no me contestan, que yo ya llamé, que dejé el mensaje de audio, que dejé mis datos. Les pido paciencia porque esto es un programa a nivel nacional. Radio Continental sale a nivel nacional. Yo quisiera responderle a ustedes, a todos, pero el tiempo no me alcanza y debo agradecerle a esta prestigiosa radiodifusora. 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Continuamos con nuestra gira de suerte y sanación en este maravilloso fin de semana largo. 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Estaremos haciendo refuerzo de esos tratamientos. 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

0: 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Hoy es viernes 10 de julio de este año 2026. Fin de semana largo, queridos y apreciados amigos. Vamos a recibir llamadas en vivo, en directo. Es increíble. La gente escuchándonos de diferentes partes. Sí, aló.
1: Hola, maestro. ¿Cómo está?
0: Buenas. Muy bien. ¿Con quién tengo el gusto?
1: Jorge Flores.
0: Don Jorge Flores. Fecha de nacimiento, Jorge, por favor.
1: 10 de mayo.
0: Sí.
1: Del 84.
0: Del 84. Muy bien, Jorge. Vamos a hacer un puente telepático de mente a mente, de cerebro a cerebro, hijito de Dios, ¿ok? Quiero que cierre sus ojos, se concentre en todos sus problemas. Yo tengo los 22 arcanos en mi mano. Quiero que me diga tres cartas del 1 al 22, por favor.
1: Claro. Sería el 6.
0: El número 6.
1: El 9.
0: El número 9.
1: Y el 12.
0: Y el número 12. Muy bien. La primera carta me habla acerca de usted. Veo que es un hombre profesional, veo que trabaja para una empresa multinacional, económicamente está muy estable, vive con su esposa también trabaja, veo que tiene una linda casa, mi querido apreciado amigo. La suerte de ustedes es maravillosa, económicamente les ha brillado, y gracias a Dios han podido vivir cómodamente, ¿correcto? La segunda carta me habla acerca de muchas envidias a su alrededor. Veo problemas y dificultades con su pareja. Veo mucho nerviosismo, mucho miedo, mucho temor. Ella últimamente se despierta asustada, gritando. Veo que también pasa lo mismo con sus dos hijos. Usted también no quiere llegar a casa, siente una cosa rara en su casa, una sensación. Y eso le está trayendo problemas en la parte laboral, porque usted no duerme bien en su casa, no duerme bien donde vive, mi querido apreciado amigo. Veo que chocó la semana pasada en su camioneta. Usted jamás en su vida había chocado, pero como no descansa, anda distraído, mi querido y apreciado hermano del alma. La tercera carta me habla de que hay una influencia negativa en su hogar, en donde usted vive en estos momentos, mi querido amigo, que está afectando a toda su familia. Coméntenos qué es lo que está pasando, mi querido amigo.
1: Así es, maestro. Ya hace un tiempo, pues, he sentido cansancio. Incluso un día mis hijas se levantaron en la madrugada.
0: ¿Gritando?
1: Sí, gritando, querían salir por la ventana y pues eso me ha tenido mal. Mi esposa también no le gusta pasar en la casa y nos ha traído muchos problemas esto.
0: Bueno, aquí veo claramente de que hay una energía negativa. Yo quiero que usted busque, ¿usted tiene una chimenea en su casa, en la sala?
1: Sí, maestro, efectivamente. Bueno,
0: ¿hay un jarrón de color como blanco o como beige en la chimenea? Bueno, yo quiero que rompa este jarrón porque no puede meter la mano, es un jarrón que no puede meter la mano. Quiero que lo rompa en compañía de su esposa. Su esposa es profesional también, ella es incrédula, usted también es incrédulo. Usted está comunicándose porque ya está desesperado. Quiero que rompan este jarrón que está encima de la chimenea. Ese jarrón se lo regalaron a ustedes para el matrimonio, creo.
1: Sí, maestro, nos dieron en nuestro matrimonio.
0: Bueno, pero no fue la persona que se lo regaló. Quiero aclarárselo para que no vayan a haber chismes ni problemas. Alguien puso dentro de ese jarrón, alguien que fue a su casa, puso una cosa que usted va a encontrar allí. Quiero que usted me traiga esto. Es como una media negra y dentro de esa media hay un poco de porquerías que no puedo nombrar por respeto a la audiencia. Me va a traer esto a mi centro de consultoría, ¿ok? Si no lo encuentra, ingeniero, pues no me visite, porque para qué va a visitar a un mentiroso. Pero le estoy hablando con conocimiento de causa. ¿Estamos? Esto es lo que ha traído la mala suerte en su casa, esa mala vibra, ese ambiente como pesado, que sus hijos no quieren estar allí, que los espíritus lo atormentan. ¿Sus hijos le han dicho que han visto sombras?
1: Sí, maestro, efectivamente, esto ya ha pasado hace poco y pues nos tiene con temor.
0: No se preocupe, busque esto junto con su esposa. Le repito, si usted no lo encuentra, pues no me visite.
2: porque para qué va a visitar a un mentiroso, ingeniero, pero estoy hablándole con conocimiento de causa. La persona que dejó esto allí pertenece a su propia familia. Es una mujer que usted ayudó, con la cual tuvo muchos problemas. Ella vino a pagarle un dinero hace cerca de 4 meses y medio, porque usted habló con la mamá de ella de ese dinero. Ella vino ofendida a pagar ese dinero y dejó esto allí metido. ¿Sabe quién es, no?
1: Sí, maestro.
2: Bueno, y si no, tráigame una rosa de color blanco que yo le muestro el rostro de esa mujer, porque estoy desenmascarando a todos los que les gusta hacer brujería y maldad, ¿ok, ingeniero?
1: Muchas gracias, maestro.
2: No, gracias a Dios que lo puso en mi camino, lo voy a sacar adelante. Venga en compañía de su esposa. Si no encuentra esto en el jarrón, pues no me visite, ¿ok? Que gracias, Dios lo bendiga, maestro. Hasta pronto.
1: Gracias.
3: No, gracias a usted por haberse comunicado. Así damos respuesta, ayuda y cotización a la gente que nos llama, a la gente que se comunica, a la gente que participa a esta hora a través de esta prestigiosa radiodifusora. Usted, mi amigo, tiene problemas, dificultades, se enamora, fracasa, su dinero no rinde, su hogar se está destruyendo, una enfermedad extraña la queja, sus tierras no le producen, sus animales se mueren, tiene problemas familiares, problemas de alcoholismo, drogadicción en su familia, sus cosechas se pierden, sus animales no engordan, quiere vender alguna propiedad, no ha podido, simplemente 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Vamos a escuchar otro testimonio, otra persona que se comunicó y esto es lo que comenta. ¿Cómo es su nombre, hijo?
4: ¿Qué tal, maestro? Diego es mi nombre.
3: Diego, cuéntale a la audiencia, ¿cuánto hace que usted me visitó por primera vez?
4: Y hace 2 meses aproximadamente.
3: Bueno, van a ser 2 meses. Usted vino muy mal, vino triste, preocupado por muchas cosas. Yo quiero que sea usted el que le cuente a la audiencia cuáles eran sus problemas. ¿Por qué decidió visitarnos y buscar esa ayuda?
4: Bueno, yo soy comerciante, tengo mucha distribución y mandaba a fabricar a diferentes talleres y realmente de pronto, de una semana a otra, me encontré con problemas que no me pagaban, cayeron las ventas, realmente no lo podía creer, estaba muy mal.
3: ¿Qué es lo que usted manda a fabricar, don Diego?
4: Lencería.
3: Lencería, muy bien. Usted vino a la consulta, yo le expliqué claramente, le dije lo que estaba pasando, le hablé acerca de un daño, de una energía negativa, de un ex socio, un hombre con el que usted había hecho una sociedad hace cerca de unos 3 años y medio, donde usted decidió hipotecar la casa y comprarle para evitar problemas. Este hombre lo vio crecer y se llenó de envidia y mandó a hacer un daño. Yo le expliqué a usted que había una energía negativa, que íbamos a retirar ese daño. Retiramos ese daño. Usted chocó en su auto. Cuéntale a la audiencia qué le pasó.
4: También, como si fuera poco, jamás me había pasado. Choqué mi auto y nada, era como que no podía parar de que me pasaran cosas malas, ¿no?
3: O sea, toda, una tras la otra. Yo le expliqué un daño, sacamos ese daño y hoy, Diego, yo quiero que le cuente a la audiencia con el corazón en la mano, ¿qué cambios ha encontrado en su vida?
4: Soy como un hombre nuevo, he recuperado clientes que hace tiempo no me visitaban, las ventas superaron mis expectativas en muy poco tiempo, así que es como un resurgir realmente.
3: Usted hizo las cosas con fe y encontró soluciones. Yo quiero que usted sea sincero con los oyentes. ¿Usted hizo algo en contra de Dios, algo en contra de su religión, algo que no iba con sus creencias?
4: No, jamás haría eso.
3: ¿Qué le puede recomendar, Diego, a toda la gente que está en sintonía en esta prestigiosa radiodifusora que nos escucha? ¿Qué les podría decir usted con el corazón abierto?
4: Que crean, que tengan fe y que vengan a usted.
3: Muchas gracias por su testimonio y que Dios lo bendiga, don Diego.
4: Muchas gracias, maestro.
2: 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Escoja tres cartas del 1 al 22 y recibirá el consejo, la guía, la orientación a través de esa prestigiosa radiodifusora. 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Vamos rápidamente con la gente que se comunica a través de los audios, a través del WhatsApp.
5: Bueno, me llamo Nicolás Romero. Mi fecha de nacimiento es el 6 del 3 de 1982. Y mis números serían el 5, 11 y 9. Y así poder ir para que me atiendan.
2: Mi querido Nicolás, gracias por confiar en la Unión Universal Esotérica del siglo XXI. Veo problemas y dificultades claramente en su salud. La primera carta me habla acerca de usted. Veo que es un hombre trabajador, que aprendió su profesión de su padre, que en paz descanse, y usted se quedó con el taller, pero no ha podido trabajar. Está teniendo problemas económicos, está comiendo los ahorros, mi querido amigo, porque este dolor es insoportable. Ya ha probado acupuntura, ha ido a diferentes especialistas, no le encuentran la solución al problema, ni se la van a encontrar, porque esto no es natural. La segunda carta, que es el 11, me habla acerca de un trabajo de brujería, de magia negra, mi querido Nicolás. A usted ya se lo habían dicho, pero a usted le cuesta trabajo creer, mi amigo. Esto no se trata de creer o no creer, sino de encontrar soluciones. Esos pinchazos que usted siente, principalmente los martes y los viernes, en la columna vertebral y en la pierna, es a consecuencia de este trabajo de vudú. Es importante de que los visite, ojalá venga en compañía de su esposa, porque ella también cree que usted se queja y que es por no cumplir ni en la casa ni en el trabajo, por quedarse viendo fútbol. Sé que no es así. Usted ve fútbol porque eso le distrae el dolor, mi querido apreciado amigo, pero es importante de que venga con ella, porque yo le voy a comprobar con hechos, no con palabras. Vemos que en el campo sexual tampoco funciona, y esto tiene que ver con lo mismo. Esto le pasa, Nicolás, por no estar protegido, por no usar un talismán, un amuleto, pero no se preocupe que nosotros le vamos a ayudar. Tenemos el más poderoso que existe para que nunca más en su vida vuelva a ser víctima de daño, maldad o brujería, y va a ser diseñado con su nombre y fecha de nacimiento, Nicolás. El día de su suerte, el lunes, el astro, la luna, el color blanco, la piedra, el cuarzo y el metal, la plata. La plata es el metal que le canaliza las buenas ondas, las buenas energías, con responsabilidad, con conocimiento. Le damos respuesta y cotización a la gente que llama, a la gente que se comunica, a la gente que participa. 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
2: Vamos a escuchar testimonios, personas agradecidas, personas que nos han visitado, que han confiado en la voluntad de Dios, que escucharon este programa, se acercaron a nuestro centro de consultoría en San Miguel y esto es lo que comentan. Escuchemos.
7: Mi nombre es Samantha, vengo a dar mi testimonio de agradecimiento porque realmente cuando yo lo fui a ver por primera vez era una piltrafa humana. No sé si se acuerda de mí, pero en realidad ya no podía estar más así en esas condiciones. En realidad estaba muy deprimida, de noche no podía dormir, sentía pasos, alguien que me tocaba en los hombros y yo me sobresaltaba, de pronto veía para el cielo raso y me encontraba con todas hormigas por todo el cielo raso de mi casa, de mi habitación, y no podía dormir. Era desesperante. Estuve así 3 meses. Fui por todos lados, he ido por muchos lugares. Primero fui a un médico, el médico me mandó a un psiquiatra, porque mi familia me decía que estaba loca, que no podía ser, que no dormía, que tenía insomnios, y era todo así, era desesperante. Y bueno, y los médicos me hacían los tratamientos, me hacían los estudios, no me encontraban nada, estaba perfecta para ellos. Entonces realmente ya no sabía por dónde ir, hasta que me hablaron de ustedes, y bueno, ustedes me ayudaron mucho porque me hicieron ver que era un daño que me estaban haciendo, era un daño grande, de una mujer, una vecina, que me quitó a mi marido, me quiso quitar, porque en realidad me lo quitó por el momento, pero ahora estoy yo dando mi testimonio de agradecimiento porque mi marido ha vuelto conmigo y estoy tan contenta que por eso quiero darle mi testimonio y agradecerles, y me hicieron el tratamiento y ahora estoy muy, pero muy bien.
8: ¿Esas lágrimas son de felicidad o son de tristeza, hermana?
7: No, lo que pasa es que cuando yo me acuerdo del momento que pasé todo lo que pasé, me pongo mal todavía, porque bueno, es el recuerdo y ahora estoy bien y por eso le vengo a contar todo, que estoy muy bien.
8: Exactamente, recuperó a su esposo, a su marido, sí, su familia, su estabilidad. ¿Siguen pensando que está loca?
7: No, ahora no. Ahora, gracias a Dios y a ustedes, ya se dan cuenta que no, nada que ver, yo no soy una loca. Yo había perdido mi trabajo también, porque me habían dejado cesante, porque como no podía dormir, tenía insomnios, iba mal a trabajar, iba en malas condiciones, hecha una piltrafa. Y entonces el jefe me dijo, bueno, hasta que usted no se ponga bien, usted no puede volver a trabajar. Y me dejó cesante por 3 meses.
8: Dicen que las brujas no existen, pero de que las hay.
7: No, claro, por supuesto, que las hay. Y realmente esta mujer vecina que me hizo tanto daño, me hizo muchísimo daño, porque realmente ella quería tener a mi marido y bueno, y que mi marido se fuera realmente con ella para siempre. Y bueno, logré con este tratamiento que mi marido volviese a mi casa y mi marido ahora me ama como siempre me amó.
8: Venció el poder de Dios primero que todo, porque nosotros siempre a través de la oración y siempre a través del poder de Dios hacemos estas sanaciones. ¿Qué le recomienda a todos aquellos hermanos, hermanas que tienen problemas, que fracasan en su vida, que están desesperados, que están atravesando por una situación similar o parecida a la suya?
7: Ay, ¿cómo? ¿Qué les puedo decir yo? Que pasé tantas, pero realmente yo les puedo aconsejar a todos aquellos que me escuchan que cualquier problema de salud, de cualquier problema económico que tengan, cualquier problema que tengan a nivel que les están haciendo un daño, que ustedes se dan cuenta que alguien los está marcando, por favor acérquense a verlos, que se acerquen a ustedes y que pidan una entrevista y van a ver cómo van a ir de menor a mayor, van a ir recuperando todo lo que tenían antes y recuperando la salud y recuperando el dinero que tenían, cualquier cosa que hayan perdido, van a ver que les va a ir muy bien.
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10: No olviden preparar el vasito de agua para que hagamos la oración fuerte al Espíritu Santo y al poder de Dios, que todo lo puede y todo lo sabe. Vamos a escuchar unos mensajes maravillosos acerca de ese poderoso escáner espiritual cuántico. Escuchemos.
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2: 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Vamos rápidamente con la gente que se comunica, la gente que participa a través del WhatsApp.
12: Buenas tardes, maestro. Mi nombre es Laura Gómez. Quiero participar en las tres cartas. Elijo la número 9. Nací el 1 del 6 del 72. Quiero saber cómo me va a ir en el amor. Desde ya, muchas gracias.
2: Mi querida y apreciada Laura, yo soy muy claro cuando pido los datos completos, nombre completo, apellido completo, fecha de nacimiento y escoger tres cartas del 1 al 22. Usted escogió únicamente el número 9. No podemos darle respuesta, así que vuelva a participar. Pero tenemos más gente que se comunica. Vamos con otro audio más.
13: Hola, buen día, maestro. Soy Claudio del 29 del 10 de 1965. Quisiera saber mi destino, qué tengo, lo que no puedo salir adelante. Mi número favorito es el 5, el 4 y el 6. Gracias, maestro.
2: Mi querido Claudio, gracias por comunicarse. Las cartas que escoge el 5, el 4 y el número 6. La primera carta me habla acerca de usted. Veo que es un hombre trabajador, luchador, un hombre muy entregado directamente al trabajo, a prosperar, pero su suerte la tiene completamente dañada. El dinero no rinde, hay veces que tiene, hay veces que se le esfuma completamente, se está endeudando, problemas en su salud, le duele la espalda, la cintura, las piernas, mucho cansancio físico, mucho agotamiento. Esto no es normal, no es natural. Es importante de que nos visite. Le podemos ayudar, pero tiene que venir personalmente a nuestro centro de ayuda. Le estaré esperando. Usted no se preocupe absolutamente por nada. Nosotros le vamos a ayudar. Tenemos la capacidad, el poder, el conocimiento, los secretos y la sabiduría. Gracias por comunicarse. Gracias por participar y que Dios le bendiga. Así damos respuesta, ayuda y contestación a la gente que llama, a la gente que se comunica. Vamos, ¿tenemos llamados? Vamos a recibir llamados en vivo, en directo. Vamos a ver a quién le corresponde la suerte. Sí, aló.
14: Hola.
2: Sí, ¿con quién tengo el gusto?
14: Alberto García.
2: Alberto, bienvenido al programa hoy día 10 de julio de este año 2026. Mi querido Alberto, quiero que por favor me regale su fecha de nacimiento, por favor.
14: 21 de enero de 1971.
2: Del 71, muy bien. Mi querido Alberto, vamos a hacer un puente telepático de mente a mente, de cerebro a cerebro. Quiero que cierre sus ojos, por favor, en ese instante, en este momento, completamente cerrados. Piense en todos sus problemas. Tengo los 22 arcanos en mi mesa de trabajo. Quiero que por favor me diga tres cartas del 1 al 22, Alberto.
14: 2, 4 y 12.
2: Muy bien, el 2, el 4 y el 12. Mi querido amigo, la primera carta, que es el número 2, me habla acerca de usted. Vemos que es un hombre que se ha criado con mucha fortaleza. Tiene una excelente madre, yo lo felicito. Vemos que usted se crió sin su padre, ¿verdad? Muy bien, aquí vemos claramente de que trabajó desde muy joven para ayudarle a su madre con la crianza de los otros hijos.
15: fue como el padre para sus hermanos, porque usted era el que proveía y ayudaba a su señora madre. Vemos que ha sido trabajador desde muy pequeño, estudió, se capacitó, veo que es como ingeniero o algo así, algo que tiene que ver con computadoras.
14: Bueno, en realidad soy diseñador gráfico.
15: Bueno, algo que tiene que ver con computadoras, veo acá claramente. Logro darme cuenta, mi querido amigo, de que tenía una suerte muy bonita, pero su suerte se la dañaron. Veo que tenía su propio negocio, su propia empresa, mi querido y apreciado amigo, pero de un momento a otro, hace cerca como 3 años y medio, la tuvo que cerrar, ¿verdad?
14: Eso es verdad, más o menos, sí, hace 4 años.
15: Bueno, muy bien. Mi querido amigo, veo claramente de que su suerte la tiene dañada. Desde que cerró esta empresa, tuvo que vender los equipos, pagó algunas rentas que debía, dineros que debía. Empezó a trabajar como empleado, pero usted no dura en los empleos, no le va bien. Llega allí, no cae bien, los compañeros de trabajo empiezan a hacerle como la mala onda y al final lo despiden. Coméntenos, ¿qué es lo que está pasando?
14: Bueno, claro, el quedarme yo sin trabajo, sin mi fuente de ingresos, tengo que buscar por otros lugares. Entonces trabajé de otras muchas cosas que no era lo mío. Entonces por eso no duraban los trabajos.
15: La segunda carta me habla de que se siente cansado, agotado, porque usted no se identifica, a usted le gusta es estar en la computadora diseñando, pero no encuentra claramente cómo salir adelante. Hay personas que incluso le deben dinero hace mucho tiempo, no le pagan, ni le contestan el teléfono. Lo veo que no duerme bien en las noches, se la pasa cansado durante el día. Vemos problemas y dificultades también en el campo sentimental. Anda solo hace ya más de 4 años y medio. Logro darme cuenta que todo viene de mal en peor.
14: Sí, a raíz de quedarme sin trabajo, bueno, y tener que hacer cosas que realmente no es lo mío, para lo que yo me capacité, que es el diseño gráfico, a raíz de eso han pasado algunas cosas ya posterior a la pandemia, como, bueno, separarme de mi pareja de tantos años, y bueno, sí, la verdad que hubo veces que no he podido pegar un ojo por todos estos problemas. Estoy cansado física y mentalmente.
15: Bueno, mi amigo, la tercera carta me habla que esto no es natural, no es normal, usted incluso ha bajado de peso. Vemos claramente que lo están secando en vida. Esto es un daño, hay una energía negativa, y esto no viene en la pandemia, eso pasó antes de la pandemia, y esto viene por parte de una mujer con la cual usted estuvo saliendo paralelamente con su pareja. Es una mujer que incluso trabajó con usted, una mujer la cual usted le prometió cosas que no le cumplió, y de ahí empezaron sus problemas. Esta mujer mandó a hacer una ritualización. Hay un daño, hay un trabajo de magia negra, mi querido amigo. No es para que se asuste, sino para que realmente busque la solución. Es imposible que tantos años usted no haya podido volver a fundar esa empresa, mi querido Alberto. Usted es un hombre muy inteligente, usted es un hombre capacitado, pero hoy en día hasta usted mismo se desconoce, ¿sí o no?
14: Eso es verdad, he cambiado mucho, porque todo esto me ha llevado a otras cosas, ¿no? Vicios, ese tipo de cosas, y me costó mucho remontar vuelo nuevamente. La verdad que es muy difícil.
15: Bueno, hijo de Dios, ya se dio la oportunidad, logró comunicarse. Yo lo voy a invitar, Alberto, que usted se acerque a nuestro centro de consultoría. Vamos a realizarle una limpia, una magnetización, una apertura de caminos, un florecimiento de su suerte, y va a ver de qué forma y de qué manera, Alberto, usted va a lograr salir adelante, va a volver a empezar a trabajar, va a empezar de cero, pero con energías buenas, energías positivas. Vamos a retirar ese daño, esa maldad que le hicieron, y va a haber un cambio positivo en su vida, y le garantizo que en menos de 6 meses usted va a estar fundando nuevamente su empresa, va a trabajar en lo que sabe hacer, para lo que estudió y en lo que le gusta trabajar, mi querido amigo, ¿ok?
14: De verdad, maestro, yo estaría muy agradecido de que esto suceda. Lo voy a visitar de inmediato.
15: Va a suceder, no se preocupe. Tenga la fe en Dios primeramente, porque Él fue el que lo puso en este camino, mi querido Alberto, ¿ok?
14: Sí, maestro, muchas gracias, muy agradecido.
2: No, gracias a usted por haberse comunicado, por participar del programa a través de esta prestigiosa radiodifusora. Usted también puede participar, deje el miedo, deje el temor, deje la pereza. Si quiere salir al aire, lo dice. Si no quiere salir al aire, simplemente me deja un mensaje de audio con su nombre completo, apellido, fecha de nacimiento. 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Vamos a escuchar otro testimonio más, otra persona que nos visitó, y esto es lo que comenta. Gracias por venir. ¿Cómo es su nombre?
16: Mi nombre es Eduardo Martínez, soy diseñador audiovisual.
2: ¿Cuánto hace que usted me visitó, mi querido amigo?
16: Aproximadamente un mes y medio.
2: Mes y medio. Yo quiero que le cuente a la audiencia, usted viene un poco escéptico, incrédulo, pero quiero que le cuente a la audiencia cuáles eran sus problemas, por qué tomó la decisión de visitarnos, mi amigo.
16: Bueno, yo era incrédulo, ¿no? Realmente. Pasaban cosas fuera de lo normal, se me rompió la cámara, una cámara nueva que tenía, se me rompió el disco rígido, se me rompieron dos luces, la computadora, o sea, era un caos, la verdad.
2: O sea, cuando no era una cosa, era otra, pero siempre eran problemas para poder cumplir y trabajar.
16: Claro, totalmente, era algo imposible que pase todo al mismo tiempo, no podía pasar eso.
2: Hicimos la consulta, yo le dije a usted claramente que había un daño, una energía negativa. Le dije que buscara algo, ¿dónde?
16: Abajo de la silla donde yo trabajo editando mis videos.
2: ¿En su oficina?
16: Exacto.
2: ¿Qué fue lo que encontró? Cuéntale a la audiencia.
16: Encontré una pelota de plástico negra que no quiero ni decir las cosas que tenía adentro.
2: Bueno, no las digamos.
16: No.
2: Usted encontró esto y desde allí empezó a tomarle como fea la situación. Quemamos esto, le hice la limpia, la magnetización. Le dije cómo limpiar en la parte de la oficina con el vinagre. Hicimos todo. Y hoy en día, ¿por qué está aquí? ¿Por qué está dando testimonio? ¿Qué cambios ha encontrado en su vida, hijo?
16: Bueno, yo si estoy aquí es porque realmente las cosas empezaron a funcionar nuevamente, empezaron a andar por su carril, a estar todo bien. Las cosas empezaron a andar bien, la computadora funcionó normalmente, la cámara no tuvo ningún problema, ningún inconveniente, pude seguir trabajando de manera normal, eficaz, y ahora estoy muchísimo más aliviado y me siento mucho mejor, mucho más fuerte y con muchas más ganas para seguir trabajando.
2: Bueno, ¿usted qué le puede decir a todos esos incrédulos? Usted que no creía en esto y hoy en día ve los cambios, una cosa rara, extraña. ¿Qué le puede decir a la gente que está en sintonía, que es escéptica, que es incrédula?
16: Y yo, mi consejo es que prueben, que vengan, porque la realidad es que muchas veces no vemos nosotros el problema que existe a nuestro alrededor. Y yo era una persona súper incrédula, ¿no? Y hoy en día estoy agradeciendo muchísimo esta ayuda que me están dando.
2: Bueno, muchas gracias por ese testimonio.
16: Muchas gracias a usted.
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6: 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Bueno, vamos a escuchar otro testimonio más, vamos a aprovechar la oportunidad en ese maravilloso viernes 10 de julio de este año 2026, testimonio de personas que nos visitan y que esto es lo que comentan, escuchemos.
17: En primer lugar, mi nombre es Luis Esteban Escobar, soy nacido el 22 de julio de 1970, soy plomero de profesión, elegiría los números el 18, el 06, el 20, y bueno, el problema que tengo es un problema muy agudo en la espalda, y la pierna izquierda. Tampoco puedo dormir en las noches, el dolor es muy fuerte, ya he tomado muchos medicamentos y no me hacen nada, los calmantes no me dan ningún efecto, los médicos no me encuentran absolutamente nada porque me han hecho muchos estudios y no tengo solución, así que quiero recurrir a su programa a ver si me puede dar una respuesta.
6: Mi querido Luis, gracias por comunicarse, gracias por participar del programa. Las cartas que escoge el 18, el 6 y el 20. La primera carta me habla acerca de usted. Vemos que usted ha sido un hombre muy trabajador, muy luchador, mi querido y apreciado hermano del alma, pero ha sido muy terco. No recibe consejos. Aquí veo claramente de que usted lo que tiene es una hernia en el quinto disco de su columna vertebral. Usted ha ido a los médicos. El médico ya le explicó que tenía que hacerse una operación y usted no se la ha querido hacer porque es una operación riesgosa. Luis, vemos que la tercera carta me habla de que por esto es que está teniendo problemas usted en la pierna derecha, porque esta hernia que tiene en el quinto disco pisa el nervio y le duele todo lo que es la parte derecha de su cuerpo, empezando por la pierna, la espalda, la cintura, mi querido amigo. ¿Qué debe hacer? Visitar al médico, buscar soluciones, hacerse esta operación, mi querido apreciado hermano del alma. Si no, en cualquier momento va a quedar usted postrado en una cama o en una silla de ruedas. No es lo que yo le deseo, pero es lo que le va a pasar. Para mí, Luis, sería fácil decirle: si usted tiene un daño, tiene una brujería, tiene una maldad, visíteme. Yo sé que me voy a ganar el valor de la consulta, pero es que nosotros no vinimos aquí por dinero. Hemos venido a hablar con la verdad y nada más que la verdad. Hemos venido a colocar una barrera entre la verdad y el fraude, mi querido Luis. Gracias por comunicarse, gracias por participar y que Dios le bendiga. Así damos respuesta con responsabilidad a la gente que nos llama, a la gente que se comunica y participa a través de este programa. ¿Tenemos más llamados? No olviden preparar también el vasito de agua para que hagamos esa oración fuerte al Espíritu Santo y al poder de Dios en ese maravilloso día martes. Hagámoslo con fe, con amor y con mucha entusiasmo, por favor, queridos y apreciados amigos. Ya está lista la llamada, vamos a ver a quién le corresponde la suerte. Sí, aló.
18: Hola, maestro, mi nombre es Carlos Pérez.
6: Carlos, bienvenido a este maravilloso programa. Hoy día, viernes 10 de julio de este año 2026. Carlos, regálame su fecha de nacimiento, por favor.
18: 7 de febrero de 1969.
6: Muy bien, don Carlos, vamos a hacer un puente telepático de mente a mente, de cerebro a cerebro. Quiero que cierre sus ojos. Por favor, concéntrese en todos sus problemas y en la pregunta que quiera realizar.
15: Muy bien, quiero que me diga tres cartas del 1 al 22. Yo tengo los 22 arcanos aquí en mi mesa de trabajo y vamos a ver qué es lo que pasa, qué es lo que sucede en su vida y cómo le vamos a aconsejar y orientar.
18: Sería 13, 6 y 21.
15: Muy bien, el número 13, el 6 y el 21. La primera carta me habla acerca de usted, mi querido apreciado amigo. Logro visualizar que ha sido un hombre muy trabajador, siempre apegado a su padre. Vemos claramente que su padre, que en paz descanse, le ha enseñado muchas cosas, ha aprendido usted muchas cosas de él, y veo que es un artesano maravilloso, un hombre que le ha gustado hacer de todo, pero lo hace muy bien, ¿correcto?
18: Es así, ¿no?
15: ¿A qué se dedica usted, Carlos?
18: Carpintero.
15: Usted es carpintero, muy bien. Aquí vemos que la segunda carta es el 6, me habla acerca de su suerte. La suerte la tiene completamente negativa. Lo veo muy endeudado, lo veo con problemas en la parte económica y veo gente que también le debe mucho dinero, no le paga día tras día, las cosas de mal en peor. En el campo de su salud lo veo mal. Se siente mareado cuando se levanta, siente un sabor como amargo en la boca, se le inflama el estómago, todo lo que come le cae mal, le cae pesado. Y en la parte económica, en la parte laboral, todo va de mal en peor. Coméntenos qué es lo que está pasando.
18: Sí, es así, tal cual. Es más, tengo como apetito, pero lo que como es muy poco y es como si hubiese comido una barbaridad. Pero no, yo noto que estoy comiendo casi nada y tengo como unos ardores. Mira, hinchazón, la verdad que no sé de qué. No es el volumen de comida que como, lo que yo comía antes. Que...
15: ¿Usted ha ido al médico?
19: Sí.
15: ¿Le encontraron algo?
19: No, me dijeron que tome agua, mucha agua, pero bueno, pero está todo igual.
15: Bueno, mi amigo, su suerte la tiene negativa, veo problemas en la parte de su negocio. Coméntenos, ¿qué es lo que está pasando?
18: Y ahí tengo problemas. El arquitecto de ahí que me debe un montón de plata. Y encima de esa obra yo llevé dos personas a trabajar y ya se pudo pagar. Estoy viendo un montón de plata. Y bueno, y todo.
15: La tercera carta, que es el 21, me habla que hay un daño. Hay una energía negativa, le veo problemas en el campo sexual, no funciona muy bien, usted era muy activo sexualmente. Últimamente el médico incluso le dio la pastillita de color y no le funciona. No le dé vergüenza decirlo, porque esto no es natural, esto es un daño que le están haciendo, hermano. Tiene que tener cuidado con el consumo de esto porque le puede dar algo en la parte del corazón. Yo le voy a hacer una limpia, vamos a sacar ese daño, esa influencia negativa, vamos a realizar un tratamiento de erradicación total y completa de ese daño, esa maldad que le hicieron, mi querido amigo, y le voy a mostrar el rostro de la mujer que hizo esto. Es una mujer que tiene que ver con la familia de su esposa, una mujer que usted le dio trabajo hace muchos años, hace cerca de unos 4 años y medio, y que usted encontró que ella se estaba robando dinero de facturas que cobraba y no le depositaba. Usted sabe de quién se trata, venga en compañía de su esposa, le voy a comprobar con hechos, don Carlos, no con palabras, porque las palabras son muy lindas, yo les voy a hablar muy bonito por la radio, esto nada le sirve. Los hechos, las soluciones, lo que usted va a encontrar, va a ver claramente cómo todo se va a solucionar. Tráigame la lista de la gente que le debe, o si es el arquitecto, ingeniero, tráigame el nombre completo de él. Yo le voy a ayudar. Va a ver cómo su suerte vuelve a la normalidad, mi querido Carlos, ¿ok?
18: Sí, maestro, sí. Porque quiero solución. ¿Para hacer? No, para hacer.
15: Bueno, escúcheme muy bien. Yo le voy a hacer una pregunta. ¿Usted tiene una maceta de color blanco en su negocio, en la sala de espera? Yo quiero que usted saque la tierra que hay en esa maceta, busque allí, va a encontrar como una pelota parecida de caucho, pero no es de caucho. Dentro de esa pelota hay un poco de cosas, es una pelota como de piel, de cuero. Quiero que me la traiga, yo le voy a mostrar qué es lo que le están haciendo, qué fue lo que esa mujer dejó allí enterrado y por qué le ha ido tan mal últimamente, por qué su impotencia sexual, por qué la enfermedad de su salud. Todo tiene que ver con lo mismo. Si no encuentra esta pelota, don Carlos, pues no me visite, porque ¿para qué voy a visitar a un mentiroso? Pero estoy hablando con conocimiento de causa, ¿ok?
18: Sí, maestro, sí, apenas terminemos esta conversación, ya voy a ir a la macetera y a buscar, a ver si encontramos ese mal.
15: La va a encontrar, la va a encontrar y nos vamos a ver, si quiere, mañana mismo, don Carlos.
18: Sí, mañana mismo, sí.
15: Bueno, muy bien, gracias por comunicarse, gracias por participar. Lo tengo que dejar, don Carlos, que Dios lo bendiga.
18: Gracias, maestro, usted también.
15: Así damos respuesta con responsabilidad, con conocimiento a toda la gente que llama, a la gente que se comunica. 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Vamos rápidamente con más testimonios. Si tenemos tiempo, vamos a escuchar otro testimonio, otra persona que lo visitó y esto es lo que comenta.
20: Hermana, deme su nombre completo, por favor.
21: Isabel López.
20: Isabel, hace algún tiempo usted me visitó a nuestro centro de ayuda espiritual. Allí, en compañía de su mamá, me visitó porque tenía muchos problemas. Quiero que con su voz nos cuente todos esos problemas que usted estaba teniendo en su vida.
21: Bueno, yo he tenido un carácter muy feo. Me he peleado con mi mamá, con mis hermanos. Y cuando iba a la escuela, fácilmente me la agarraba con mis compañeros y con mi profesora.
20: Sí, sé que toda esa actitud negativa, no solamente la vivía con sus compañeros, con sus padres, sino adicionalmente con su pareja, porque usted tenía un novio y las cosas no le andaban bien. Este chico se estaba encargando de que usted cambiara, de que usted fuera una persona diferente. Díganos con sus palabras, ¿cómo era la relación con él?
21: Bueno, nos peleábamos por problemas, por cosas que no debíamos pelearnos. Teníamos mucho quilombo, a veces se metía los familiares de él, nos metíamos nosotros, mis familiares, y siempre nos peleábamos. Esa era la ocasión que teníamos siempre, las peleas.
20: Y no solamente que la estaba viviendo usted, sino que desafortunadamente su madre también se veía metida en todos esos problemas, sus hermanos. A usted le habían realizado un daño, y ese daño era para que usted estuviese con este hombre, con este muchacho, que lo único que hacía era maltratarla y darle una mala vida. En el momento que usted me visitó, yo le indiqué el lugar exacto donde usted debía desenterrar un daño que había. Usted lo desenterró, me lo trajo y comencé a trabajar para que las cosas le cambiaran. ¿Cómo es su vida hoy en día?
21: Bueno, hoy en día una relación mejor con mis hermanos, con mi mamá, con mi familia, con las profesoras más que nada, porque siempre me vivía peleando.
20: Sí, sé de toda esa situación que usted en este momento está viviendo. Si bien es cierto, está con un novio, una persona que realmente la quiere y la ama a usted. Era un muchacho muy trabajador que estaba cerca de usted. Nada que ver con ese mal hombre que le hizo a usted el daño.
21: Bueno, yo le diría que le recomiendo que vengan porque es muy bueno. Te vas a arreglar todos tus problemas, va a vivir mejor que antes.
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0: 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Coloque el vasito con agua al lado de su radio receptor y hoy día viernes 10 de julio repita conmigo. Ven, Espíritu Santo, manda tu luz desde el cielo, Padre amoroso del pobre, don en tu don es espléndido, luz que penetra las almas, fuente del mayor consuelo. Ven, dulce huésped del alma, descanso de nuestro esfuerzo, tregua en el duro trabajo, brisa en las horas de fuego, gozo que enjuga las lágrimas y que reconforta en los duelos. Reparte tus siete dones según la fe de tus siervos, por tu bondad y tu gracia, dale al esfuerzo su mérito, salva al que busca salvarse y danos tu gozo eterno. Amén, Señor Jesús, que así sea. Bebamos los tres sorbos de agua, uno en el nombre de Dios Padre, otro en el nombre de Dios Hijo y otro en el nombre del Espíritu Santo. Amén, que así sea. El resto de agua que quede en vuestros vasos, vamos a regarlo en nuestro sitio de trabajo, en nuestro campo, en nuestro hogar, en nuestro negocio, donde quiera que estemos en este momento, pero que tiene que ser en este momento que estamos en la presencia de Dios Padre Todopoderoso. Amén, que así sea. Queridos amigos, no me resta más sino despedirme de todos ustedes, deseándoles que Dios Padre Todopoderoso y Eterno les bendiga y le brinde salud, dinero y mucho, pero mucho amor. Hasta pronto.
1: Así de esta manera, estamos llegando al final de un programa más. Esperamos y confiamos que nuestras orientaciones y consejos hayan servido a todos ustedes para tener un encuentro con la verdad, su propia verdad. 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
1: Hola, hola, hola, ¿cómo andan? Muy buenas noches. Estamos aquí en Radio Continental AM590, comenzando otra edición de Ya Fue. Como todas las semanas, tenemos la posibilidad de recibir un invitado que se acerca hasta los estudios de Radio Continental. Hoy, un músico que yo hace bastante que quiero conversar con él, no tenía su contacto, escribía en las redes sociales, hasta que por fin pudimos concretar esta fecha y aquí está con nosotros. Pero yo no lo voy a presentar. Lo va a presentar un amigo de él.
2: Gonzalo González de Batería.

0: tenemos la posibilidad de hablar con Gustavo Bolsa González, que está aquí en el estudio. Bolsa, muchísimas gracias por venir.
1: No, Gastón, gracias a vos, gracias por la invitación, perdón por la demora.
0: No, pero bueno, uno también hace bastante que yo quería hablar con vos, sé que estás trabajando un montón y nada, era como mostrar también una faceta diferente, ¿no? De poder conversar y hablar de tu historia.
1: Sí, igual te voy a ser honesto, aparte que sí, por suerte hay trabajo y todo eso, soy medio tímido para estas cosas, ¿viste? No.
0: Pero más que nada vamos a hablar de y compartir música con la cual estuviste y muy familiarizado y que estás muy familiarizado. Pero todo esto viene a cuenta también porque junto con Alambre, González y el Bolsa, se van a estar presentando el sábado 8 de abril, ahora este fin de semana, a las 23 horas en Café Berlín.
1: En Berlín, sí.
0: En Avenida San Martín 6656, ahí en Villa Devoto.
1: Mira, me estudié la dirección. Mirá, venía en el auto a ver la dirección porque tengo la memoria pésima.
0: No, sí, acá tenemos el ayuda a memoria.
1: Qué nivel.
0: Qué lindo volver a los escenarios, ¿no?
1: Sí, por suerte sí. Vienen haciendo cosas lindas y bueno, estamos con esto, con mi hermano. Después, 18 de mayo, con Ruta 16, que es la banda de Papo, los sí. músicos. A cada tanto nos juntamos y tocamos. Después te voy a dar una primicia.
0: ¡Apa! ¡Qué lindo!
1: Linda primicia. Después el Gonzalinas, haciendo cositas, por suerte.
0: Y trabajando bastante, porque aparte de estar tocando, también sos Dom Doctor. Estás laburando con muchas bandas hace mucho tiempo también.
1: Muchísimo tiempo. Más de 20 y pico de años, más o menos. Mucho más. Sí, bueno, 25 por ahí.
0: O sea que estás en contacto con la música todo el tiempo, por
1: sí.
0: suerte.
1: Por suerte sí, bueno, laburando también en casa, que tengo el estudio, y haciendo también el laburo de Drum Doctor, y grabando para producciones de México y para afuera, y buscándola por todos lados.
0: ¿Cómo viene la fecha del sábado? ¿Cómo la están encarando? ¿Con quién van a estar tocando?
1: Muy relajado, mirá, Alambre González, bueno, vio la voz, Mauro Cerielo, Machi Romandini, y bueno, yo, cuarteto.
0: ¿Y el repertorio que están haciendo? ¿Cómo?
1: Y pasamos por varios discos, o sea, desde el primero hasta lo último.
0: Hay bastante para tocar también,
1: hay,
0: ¿no?
1: Una hora y media de show, sí, divertido.
0: Qué lindo, porque bueno, ustedes son de también de haber compartido música con muchos amigos, ¿no? Y de grabar muchos discos, pero también de colaborar con muchos artistas, ¿no? Me imagino que por ahí, más allá de hacer el repertorio, cuando salen los covers, como escuchábamos recién, Me Gusta Ese Tajo, también debe estar ahí en la lista de temas, ¿no?
1: Totalmente, bueno, hay varios, hay otros también, que otros de Spinetta, hay varias cosas que vamos haciendo. Nos juntamos a cada rato, no constante, no tenemos un proyecto junto con mi hermano. Nos pintan, nos juntamos, hacemos tal fecha, vamos, nos ensayamos, nos juntamos un poco y salimos a tocar.
0: Y así va a ser la fecha del sábado 8 en Café Berlín, aquí en la Ciudad de Buenos Aires, en la Avenida San Martín, 6656, en el barrio de Villa Devoto. Vamos a una canción más.

0: Mirala para mi sombra, tema Atahualpa Yupanqui. Ahí están tocando vos, Bolsa, con tu hermano Alambre y con Cirso.
1: Cirso y Segas.
0: Van a estar, tocaron esta canción.
1: Hicimos, sí, esto fue en pandemia. No se había mucho que hacer, entonces cada uno de su casa, de su estudio, fuimos grabando, nos mandábamos cositas y fue para pasar la pandemia que... Que dentro de todo fue positivo, dentro de todo.
0: Claro, porque estaban en movimiento dentro de casa,
1: dentro,
0: ¿no?
1: Exactamente, exactamente.
0: Pero por eso estuvo bueno, porque se podía grabar, la tecnología ayudó.
1: Ayudó
0: también,
1: un montón,
0: ¿no?
1: Ayudó un
0: se
1: montón.
0: Pasó, más allá de que por ahí no había tanto laburo, se pudo...
1: Hacíamos,
0: hacer, ¿no?
1: Sí, se podía grabar, mandás cosas para afuera, fue algo nuevo,
0: claro.
1: Y positivo dentro de todo.
0: Bolsa, ¿cómo te relacionás vos con la batería o con la música? ¿Cómo era en tu casa cuando estabas empezando a escuchar música?
1: Bueno, sí, acá tengo que agradecer a mi hermano. Él empezó a tocar folclore, yo empecé con un bombo. Él después ensayaba en la casa de mi abuelo y cada vez que se iba yo me sentaba la batería, hacía cualquier cosa. Y nada, empecé, después a los 15 empecé a trabajar de asistente, bueno, con los Dulce 16, con Box Day, entré en la agencia de Grima y después de a los 16, 17 empecé a tocar.
0: ¿Y qué música escuchabas en ese momento?
1: No, y era, sí, Papo Blue, después era Johnny Winter, Zeppelin, Purple, no sé, había Robin Trower,
0: claro,
1: pero era muy chico, pero heredado de mi hermano, ¿no?
0: Y también en tu casa, ¿había discos? ¿Tus viejos escuchaban música?
1: No, nada. No, mi viejo era más de folclore, pero no, cero música. O sea, yo seguí un poco los pasos de mi hermano.
0: Vos era el que le sacaba los discos a tu hermano y los ponía.
1: Sí, exactamente. Se los rayaba, porque en esa época, que es, el otro día estábamos hablando con Billy Bondes. Era un arte, o sea, un arte y un laburo, porque era agarrar la púa, yo que soy bastante torpe, poner, y cada parte del tema que quería sacar, o sea, no es que rebobina, era agarrar la púa y volver al surco indicado y bajarla al 16 para verla.
0: Claro, eso me decía Alejandro Medina, poníamos en 16 con Papo para poder sacarlos solos.
1: Exacto, y ellos se conectaban desde la púa, sacaban un cablecito, cortaban el blue, lo soldaban al cable que venía de la púa, entonces tocaban, salía por el winco, salía la viola, entonces bajaban y tocaban con ellos. O sea, era todo un laburo de mucha pasión, ganas y paciencia.
0: ¿Y te comprabas discos? ¿Eras de comprarte discos también?
1: No, porque lo tenía mi hermano.
0: ¿Y lo sorprendías a tu hermano vos con alguna referencia musical?
1: No lo puede sorprender.
0: Siempre
1: lo
0: tuviste como un faro en la vida.
1: Exactamente.
0: Siempre fue.
1: Sí.
0: Y también los dos eran también de chicos, viste que a veces el hermano menor, como que no, voy yo, vos quédate.
1: Siempre.
0: Yo soy más grande, no.
1: Pero no, siempre fue, siempre. Y va a seguir siendo así.
0: Sí.
1: No, ahora no.
0: Pero bueno, tuvieron la oportunidad también de chico, vos le mostrabas eso cuando empezaste a tocar.
1: Y yo, mi sueño era, honestamente, quería tocar con él. O sea, mi objetivo era llegar a tener un grupo con él.
0: Y en el 90 y pico, cuando grabaron.
1: Y empezamos en el 90, Nelson, exactamente, y arrancamos. Y fue increíble. Fue increíble, fue lindo. Cosas buenas, después por el destino, claro. Que bueno, hay que laburar, que Papo, que esto, que el otro, no se pudo sostener, o lo sostuvimos como pudimos. Siempre fueron pasando cosas por los laburos, ¿no? O sea, es muy difícil sostener una banda, claro, si no despega, ¿viste? Y más cuando estuvo a pulmón.
0: ¿Y tus viejos en casa, los dos hijos músicos?
1: Los dos.
0: ¿Y qué decían? Porque aparte vos trabajabas, te ibas de asistente, por ahí te ibas en los 70 a una banda y volvías
1: y yo lunes. Me iba y volvía, sí. Era, no, claro. Hubo apoyo, mi viejo hubo mucho apoyo.
0: Porque eso es muy importante también, ¿no?
1: Totalmente.
0: Si no, uno no trabaja tranquilo, no va creciendo también.
1: Bueno, eran otras épocas, o sea, había un poquito más de libertad y... Pero no, apoyaron.
0: ¿Y tomaste clases o fuiste de formación autodidacta, digamos?
1: Empecé a tomar clases a los 40, tengo 51, a los 44 de grande.
0: Mirá.
1: Con un profe al cual amo, Chiche Heger. Estaba tomando con Papo y ya digo, uno nunca está conforme con uno. Dije, claro, tengo que estudiar. Y lo fui a ver al profe y nada. me quería.
0: ¿Cómo hiciste para sacarte toda la, lo que traías con vos, que era, no, yo agarro el palo,
1: no,
0: así?
1: No, y empezar de vuelta, de porque cero. Una anécdota muy graciosa hoy, dolorosa, conflictiva en ese momento. Me dice, bueno, Chiche, bueno, sentate, toca la bolsa. Pibe, acá hay que hacer tren delantero, tres trasero, cambiar las cuatro amortiguadores, la cubierta, chapa, pintura, no. Todo.
0: ¿Y vos venías ya de grabar?
1: Yo venía ya, te hacía veintipico de años que venía laburando, ¿no?
0: Claro.
1: O sea, viste, los colores y nada. Hasta el día de hoy le agradezco, sí, sí sigo estudiando cosas que me dio, claro, por motivo que nada, de tiempo, y eso no puedo seguir estudiando. Pero lamento no haber, haber arrancado como tenía que ser, estudiando y tocando. Yo hice todo al revés, arranqué tocando, laburando y después estudiando.
0: Pero qué linda lección, ¿no? Que a los cuarenta y pico te decidiste estudiar para mejorar tu técnica, y, ¿no? Qué lindo
1: eso. Y sí, creo que está bueno. Que también a lo mejor se tuvo que dar así, o fue sí, mi, ¿no?, tiempo, claro. Y al día de hoy, bueno, sigo... Me siguen aguantando en casa las mañanas, la tarde, sí, sí, estudiando y eso, pero es necesario.
0: 1144-000590, estamos conversando con Gustavo Bolsa González, que junto a su hermano Alambre González se van a estar presentando el sábado 8 de abril a las 23 horas en Café Berlín, Avenida San Martín 6656.

0: Amor Pesado, Ricardo Mollo, Alambre González y El Bolsa en Batería. Tema de MAM, me decías recién.
1: De MAM.
0: Sí. De los hermanos Mollo de los años 70.
1: Claro, Omar, Ricardo, hubo dos bateros, Juan Rodríguez, Marco Pucinelli y Diego Arnedo. Y yo iba cargando los equipos así tonto.
0: Y ya estabas metido ahí en las salas
1: ya
0: de ensayo.
1: Estaba, sí, sí.
0: Y de repente grabar de vuelta estas canciones.
1: Sí, me trajo recuerdos.
0: Sí. ¿Qué recordaste en aquel momento?
1: No, cómo era en ese momento y la pasión, que como... Nada, uno vive ahora y va para atrás y... Nada, yo me encuentro con, no sé, con Juan Rodríguez, con Medina, con Willy Quiroga, con Billy Bond, con... Y la pasión sigue estando, los veo y... Me contagian, que parecen nene de 15
0: todos
1: años.
0: Todos esos músicos que has nombrado, la mayoría hemos tenido la posibilidad de conversar a lo largo del ciclo aquí en Ya Fue. Y Willy Quiroga es un ejemplo, a los 82 años, tocando la semana pasada en el Teatro Astros. Juan Rodríguez, que sigue tocando, me contaba, decía, no, porque yo tocaba con los parches de cuero, que cuando se había que calentarlos para ajustarlos, ¿no?
1: Exactamente.
0: Toda una movida que siguen con esas ganas, como bien resaltás vos.
1: No, y no había tanta información como la que hay ahora, y era pasión e ir al... Che, mirá, y fulano tiene aquel disco, y íbamos toda la... Aquel se trajo una batería y íbamos toda la casa. O sea, había pasión y había comunicación y había ganas. Y los veo, yo lo veo a Willy, lo veo... Nos cruzamos no hace mucho con la renga con el que tocó Willy. Uh-huh. Y nada, y lo ves y... Es un pibe de 15 años con las ganas y con la pasión, y lo mismo con Medina, lo mismo con Billy Bond, claro. Lo mismo con todos. Juan Rodríguez, bueno, también es... Él me puso los palos en la mano a mí.
0: ¿Ah, sí?
1: Claro. Yo tenía 10 años por ahí.
0: Mirá. Claro, porque él tocaba también...
1: Él estaba con Papo, claro. Con mi hermano, con Medina, en Acueduco, acá en Palermo. Y yo tenía 10 años y iba, le cargaba la batería y nada, estaba ahí... Y después al otro día yo me iba a las 10 de la mañana y este se acostaba a las 7 y me daba un ejercicio y seguía durmiendo y yo con la goma de él, tacatique, tatamama, tatamama. Pero
0: qué lindo.
1: Los veo y los veo ahora y siguen con esa misma pasión. Y eso sería bueno que rescaten los pibes de hoy, ¿viste?
0: Que se
1: no
0: transmita.
1: Hay tanta pasión, claro, está todo
0: vos
1: muy...
0: Vos que tenés con tus laburos, con el estudio, que tenés esa posibilidad de estar con músicos más jóvenes, ¿crees que les falta un poco eso, no?
1: Se perdió. Se perdió. Se perdió un poco y estaría bueno que se recupere eso. Por eso te dije, bueno, te voy a contar algo.
0: Claro.
1: Lo de Billy Bond, que va a ser una ópera en julio, que junta a todas las generaciones. La
0: siempre
1: primera,
0: fue,
1: la del medio y la segunda.
0: Desde que vino Billy Bond desde Brasil, que tiene la idea de como de refundar el rock and roll, digamos, ¿no? De unir generaciones, como bien decís vos, para poder que siga creciendo el movimiento, ¿no?
1: Mirá, me invitó a grabar tres temas. Yo soy el rock and roll, más dos más. Y éramos... Fácil 25 músicos. Bueno, yo grabé con a dos batas, uno con Juanito Moro, otro con el Negro Tordó y otro con José, con otro baterista. Pero estaba el Conejo Jolivet, Nacho Esmilari, Dani Ferrón,
0: Machi Rufino estuvo también.
1: Machi estuvo, bueno, no sé, éramos
0: Richard
1: 25.
0: Coleman también estuvo.
1: También estuvo, que fue la última tanda que grabó, Sandrita Vázquez. Bueno, éramos 25 y había una armonía, una paz, que dice, bueno, esto es la pesada.
0: Claro.
1: Nosotros nos juntábamos en esa época y en esto no había ego. Había música, ganas, risas.
0: El que quería se iba, era la banda de apoyo al disco solista de Gavis, de Cubero,
1: exactamente.
0: De Pincheschi. Era increíble lo que se generaba.
1: Que cada uno toque lo que sienta, estaba el tema, yo me saqué el tema porque... No, pero no lo hubiese sacado, hubiese tocado lo que sentís, y, o sea, una libertad. Que, y nos contó el proyecto, es un proyecto que va a ser en el Luna.
0: Sí, una ópera rock increíble que está craneando.
1: Cuatro escenarios, entra, van a estar todos y yo lo que quiero es que juntar las generaciones. O sea, y está bueno que esta generación entienda un poquito lo que pasaba antes. Era como nosotros teníamos referentes.
0: Claro.
1: O sea, tenía un referente, un Juan Rodríguez, un Moro, un... No sé, un Gonzalo Farrugia. Había miles que yo quiero... Hoy ya no hay tantos referentes.
0: Claro.
1: Hoy
0: ha cambiado mucho.
1: Cambió mucho. O sea, lo mismo Charlie, bueno, Papo decía lo mismo, o sea. Hoy grabar un disco es como un trámite, una oficina, tiki-taka, o ya está. ¿Viste? O sea, no, ya no hay armonía.
0: Sí, melodía, Papo decía, ritmo. Yo no sirvo para ser independiente, yo necesito trabajar en conjunto, trabajar toda una movida que vaya para adelante, ¿no?
1: Entonces, bueno, cambió las generaciones, cambió un poco la música, pero se perdió un poco. Yo estoy un poco, sí, reconozco, desactualizado.
0: Escéptico de que se vuelva un poco
1: yo creo que va a suceder, porque están pasando cosas y hay una camada de pibes que se tocan todos y nada, pero
0: los ves más de sala de ensayo que de salir a buscar.
1: Sala tampoco.
0: Ah, mira. No. Como que tienen el instrumento ahí y es más que como saben que pueden grabar en sus casas, por ahí es diferente.
1: Si yo lo veo desde, me hago responsable de lo que digo, ¿no? Muy privatizado, como el fútbol. Yo me acuerdo, o ibas a la cancha, o veías un partido, había sangre, mugre, gana, camiseta, viste, pasión. Es como que hoy, o del fútbol, están todos empilchaditos.
0: No se transpira tanto la camiseta.
1: No se corre, ¿no? Y creo que con la música, la pasión esa de pasada. Pero bueno, es un objetivo, ¿viste?
0: No, claro, una sensación tuya. El Bolsa González, aquí en Radio Continental AM590, estamos en Jafó hasta las 2 de la mañana. Estamos hablando un poco de lo que será, lo que es su historia, todo lo que ha vivido a nivel musical también, pero sobre todo la presentación junto a su hermano Lambre González, el sábado 8 de abril a las 23 horas, en Café Berlín, Avenida San Martín 6656. Escuchemos a Jaff.

0: Salida de Emergencia, 1991, Mis Zapatos de Blues. Es del primer disco, del segundo disco de Jaap solista, creo que es,
1: ¿no? El segundo.
0: Sí.
1: El segundo y casi el primero que grabó yo.
0: ¿Y vos como entraste en estudio como batero allá de Jaap?
1: Sí.
0: ¿O como sesionista? Porque vos habías grabado.
1: No, no, como batero. No me, yo tocaba con él, hacíamos cover. Antes estaba primero Jorge Gemelo, el Patón. Después entró.
0: Bueno, sí, pasaron los músicos colegas también.
1: Y después entré yo y nada. Si vino este disco, se grabó y fue muchísimo laburo y una experiencia.
0: Y porque él venía de Diapositivas, que también le dio muy bien.
1: Muy bien.
0: Ese disco.
1: Muy bien.
0: Y
1: Beto Topini, perdón, ahí está. Perdón, Beto.
0: Pero qué lindo que tengas tu primera experiencia en el estudio también.
1: Sí, así, ¿no?
0: Profesional, digamos, ¿no?
1: La verdad que fue impresionante. Impresionante.
0: Laburar con Jaap, con esa cosa que venía de Riff, de antes de la banda Marrón también. Venía con una historia también.

0: pasa nada.
1: Señores, tengo a alguien en línea que nos está esperando y está escuchando todo esto. Lo estamos haciendo participar. Gracias, Diego, gracias, Nati. Sol también ha ido a haber colaborado.
2: Gracias, Sol.
1: Lo tengo a Salvador Femenía en línea, que es el vocero de CAME. No le vamos a preguntar por este tipo de cosas. Vamos a hablar con él de algunos datos. Salvador, ¿cómo va? Buen día, gracias por esperarnos.
3: ¿Cómo te va, Fernando? ¿Cómo estás?
1: Bien, acá andamos. Bueno, con datos que a mí me van cambiando la bocha, ¿no? Sobre el consumo. ¿El consumo de junio tuvo un repunte parejo o desparejo?
3: No, desparejo.
1: Desparejo. Y digamos, y muestra en perspectiva un repunte que puede... Porque en mayo había caído un poco. ¿En perspectiva marca algo que puede seguir sucediendo?
3: No, consideramos que no. A ver, este repunte de junio del 0,9% respecto de junio del 2025 se da después de 13 meses consecutivos de caída. Entonces, no creo que sea una tendencia, aparte porque identificamos cosas muy puntuales de por qué dio positivo. Sobre todo la mayor liquidez que otorgó el pago del aguinaldo. Y además el mundial provocó el aumento de los rubros, sobre todo alimentos y bebidas y textil indumentaria, ¿no?
1: O sea, coincidió más plata en el bolsillo con un momento muy puntual que es el mundial.
3: Exactamente. Todavía no. Puede ser que el mes que viene también de positivo, no lo sabemos.
1: Pero te diría entonces
3: esto
1: que...
3: Esto por sí solo no marca una tendencia.
1: Con esos dos tanques para el consumo que son más plata en el bolsillo y el momento del mundial, te diría que el 0,9 es escaso entonces.
3: No, a ver, no es escaso porque... A ver, nosotros medimos 7 rubros.
1: Sí.
3: En la forma que vos lo planteas, sí, es escaso, porque venimos de caída bastante importante. Evidentemente, también hay que tomar en cuenta que no toda la gente cobra el aguinaldo en tiempo y forma, y que seguramente durante el mes de julio muchos lo estarán cobrando de a poco. Pero bueno, fueron los consumos básicos. Así como dentro de los meses que hubo caída, los rubros que más o menos trataban de mantenerse eran consumos básicos, todo lo que no es básico no tracciona en este momento.
1: O sea que sigue complicado. ¿Y cuáles son los rubros que peor están?
3: Bueno, calzado y marroquinería cayó un 1%.
1: Sí.
3: Después todo lo que es textiles de hogar, muebles y decoración también para abajo. El rubro de ferreterías y materiales de construcción.
4: Ahora, una pregunta, ¿midieron también lo que se vende a través de las redes o solamente en forma presencial?
3: Nuestros informes hoy en día incluyen lo que se vende a través de e-commerce, de los comercios que nosotros encuestamos para el dato físico.
4: Okay. A ver, me sumo un poco a lo que dijo Bebo. ¿Hay algo vinculado a los cambios de hábito o todo está vinculado directamente a la economía, al bolsillo?
3: No, a ver, evidentemente el comercio electrónico tiene un crecimiento importante y sostenido, pero en términos generales todavía no llega al 15%, ¿no? Entonces, no compensa, por más que haya un corrimiento hacia el comercio electrónico, no compensa la caída general del consumo, ¿no?
1: Está muy bien. Te veo un poco optimista respecto de lo que puede seguir pasando en los próximos meses, lo haces en base a la realidad de lo que se está viviendo, ¿no? Pero más allá de que fue por dos temas puntuales, que fue el aguinaldo y el evento del mundial, que se haya roto una tendencia de 13 meses también es importante.
3: Es importante, yo te diría que puntualmente se ha visto un poco más de movimiento, a lo mejor era esto, ¿no?
1: Sí.
3: Este pequeño aumento, de un poco más movimiento de los comercios. Hay un dato, el salario aparentemente en términos reales dejó de caer, pues está empatando, ¿no? Por ahí.
1: Sí.
3: Y veníamos de una racha bastante importante de que el gobierno...

0: había puesto una limitación a las paritarias del 1%, uh-huh. Tuvo un recorrido, bueno, con todo el previo a las elecciones, que para nuestro gusto fue una previa que arrancó demasiado antes, con el tema de la compra de dólares y el aumento, sí, de la tasa de interés. Todo fue un combo bastante negativo para el consumo. Uh-huh. Yo creo que ahora de a poquito se está revirtiendo, por lo menos el tema del salario.
1: Sí.
0: Y con el tema de que hay una tendencia nuevamente a la baja de la inflación, eso puede generar un poco más de confianza en la gente, y la gente que compra dólares quizás consuma un poco más, ¿no? Es lo que podemos ver.
1: Y está muy bien. Salvador, gracias por la charla y los datos compartidos.
0: Bueno, un abrazo y suerte para mañana.
1: Y buen fin de semana. Sí, mañana tenemos todo para adelante. Gracias, Salvador. Salvador Femenía, vocero de CAME. 9 y 14, ¿hacemos la pausa? Sí, tenemos por ahí una pausa todavía pendiente.
2: Sí.
1: ¿Tienes alguna todavía
2: también
1: recomendación?
2: Sí.
1: ¿La querés dar ahora o cuándo?
2: Tengo recomendaciones.
1: Pero dame una hora antes de ir a la pausa,
2: dale,
1: por favor.
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0: ¿cómo le va? Incomprobable, chicos, que sea la pelota. Cuando hicieron el gol que agarraron la pelota y la guardaron, el partido se siguió jugando, fueron cambiando de pelota. Por favor, menos creíble que la mucama de Jessica de Silvio. Edgardo de Pergamino.
1: 9:20, gracias a los oyentes, la buena onda que le ponen, ¿no?
2: Sí, está bien.
1: Llamando. ¿A qué número lo hacen? No.
3: Nos mandan al 1144-000-590 y además acuérdense que participan por la picada del Greco, el pase a Nick, los dos pares de entradas para el paseo a la plaza y los 2 kilos de helado Cremolati.
1: Te voy a decir una cosa, Flor. Yo, para que cuentes tus temas, creo que te tengo que mandar a que llames por teléfono y después te ponemos como oyente. ¿Me puedes contar algo?
3: Bueno, dale, vamos a seguir aumentando la manija mundialista antes del partido, porque no nos calmamos nada. Vamos a hablar de Nico Vázquez. ¿Lo tiene Nico Vázquez? Sí. Bueno, íntimo amigo de Lionel Messi. Sí. Esto no sé si mucha gente lo sabe, pero bueno, sí, Leo Messi lo ha ido a ver acá a Rocky en la calle Corrientes. Bueno, son amigos ya hace 13 años, más o menos. Lo que no se sabía era el vínculo tan estrecho que tienen, en el sentido de que tanto que Messi habla con él antes de cada partido. Mira. Eso no se sabía, lo contó el propio Nico Vázquez, así que lo escuchamos.
4: Yo lo acompaño como amigo, hablamos de la vida, yo trato de hacerlo reír siempre, de distenderlo antes de un partido. Hace poco, bueno, lo mandé a Abejas Rojas, que es como mi hermano, y él sí fue con unas entradas que yo le conseguí, obviamente, a través de Leo, y entonces después en agradecimiento hablábamos, nos cagábamos de risa, yo le contaba anécdota de Benja, que siempre tiene alguna anécdota graciosa que le pasa porque es un personaje, y buscar eso, que se distienda para que después haga lo mejor posible, que es el más grande de la historia en la cancha. A mí me emociona mucho la relación que tengo con él, le agradezco, soy un agradecido, me siento que es un gran amigo conmigo y sé que yo lo soy también con él, entonces estamos juntos siempre.
3: Ahí está. Díganme si no es un poco la envidia de todos. Decir que sos amigo de Messi. ¿A quién no le gustaría decir soy íntimo amigo de Messi y habla conmigo todo el tiempo antes de cada partido?
2: Sí. No, además, para ahí se da una comunicación que nosotros no entendemos, que es una química entre los dos que funciona.
3: Parece que sí, que tienen tanta química que Leo le hace preguntas antes del partido, él lo trata de calmar. A mí me encantaría decir que soy amiga de Messi y tengo ese trato tan íntimo. Sí. No es para cualquiera. Ahora,
2: muchos están asombrados de la actividad física que despliega Messi a esta edad, y muchos ahora me dicen que, además, algo se publicó, que hace una dieta especial justamente para...
1: No, hace rato, pero además yo tengo entendido que con De Paul hicieron toda una preparación especial. Y que incluso la llegada de De Paul al Inter de Miami fue pedida por Messi, claro, que le dijo, vení que quiero que nos preparemos juntos estando acá para llegar al Mundial.
2: Ah.
1: Ay, parece que hubo una cuestión que no se conoce todavía.
3: De Paul es
1: una preparación especial de Messi. Sí. Por lo que está rindiendo De Paul, me parece que De Paul no. Pero bueno.
3: Necesitamos a De Paul de vuelta. Bueno, vamos a decir a Nico Vázquez que lo llame a Messi y le diga, che, a De Paul.
5: Voy a quebrar una lanza por De Paul. Es el motorcito anímico, ¿eh?
1: No, ya lo sé.
5: No sé cómo juega, no me importa. No sé. Si lo tiene al lado a Messi.
1: No, yo también creo que yo creo que Messi lo tiene que tener al lado.
6: Pero el otro día lo sacaron y funcionó un poquito mejor la selección.
1: Y sí, claro,
5: pero él está muy bajo. Un ratito ahí. Está bien,
1: jugó. Él está muy bajo, pero bueno, la verdad que la idea que levante.
5: Bueno,
1: qué sé yo.
3: Vamos a ver.
1: Che, ¿será con Julián y con Lautaro o con Julián solo? ¿O con Lautaro solo?
2: Yo creo que uno de los dos entra en el segundo tiempo.
1: Yo también creo lo mismo, porque ¿sabes qué pasa? Si sale a quemar la nave con los dos.
6: No, de entrada no los pones juntos. A mí me parece.
1: Y porque si no, después no tenés. ¿Qué decís? Che, no me funcionó los dos juntos. ¿Qué haces?
6: No.
1: ¿No sabes qué hacer? ¿No? Bueno, somos todos técnicos igual, ¿no?
5: Sí, me ponen re nerviosa. Ahora, no los quiero escuchar hasta el lunes.
6: ¿Compraste aceitunas?
5: Sí, ya las tengo, chicos. Ya esto,
3: 24,
5: me ponen nerviosa.
1: Mirá quién está atrás de ese...
5: Por Dios, la que no ve el partido. Y no lo vas a tener que ver mañana.
3: ¿Sabés cómo pensaba en vos?
1: Te lo pido,
3: lo favor, confesé, Sol, lo confesé de Sol. ¿Cómo pensaba en vos el día del partido contra Egipto? Yo decía, me encantaría ser Sol para no darle bolilla porque se me está por salir el corazón en este momento. Yo quiero ser Sol Sommelier, le digo a...
1: Yo también quiero ser Sol Sommelier.
3: ¿Quién no quiere ser Sol Sommelier?
1: No sé cuánto vino tiene ahí uno mejor que el otro.
3: ¿Qué trajo? La letra de médico.
1: ¿Pero qué es eso?
5: ¿Qué dice San Bucetti?
3: No entiendo.
5: ¿A ver?
3: No entiendo.
5: No, es realmente un chiste lo que te está haciendo San Bucetti, pero al revés me parece que es la historia, Fernando. La parte de atrás.
1: Sí, pero mirá, no.
3: Se equivocó, no.
6: Está en el extremo.
3: No, se equivocó de papel.
6: Se equivocó de papel.
3: No, chao. Lo he hecho, está bien.
1: A lo largo de 60 años. Pero escúchame, me trajo un papel lleno de números. Digo, sí, ¿a quién quiere que presente? ¿Al 8? ¿Al 7? ¿Al 0?
2: Es muy simple. Nosotros tenemos el honor, el orgullo de tener un productor que nos trae las notas que están, van a salir al aire, pero no se entiende lo que escribe.
5: Si tenés dignidad.
2: Me parece maravilloso.
5: Renuncia.
1: Parece Menem que. ¿Te acordás cuando
2: sacó? Si tenés un poco de dignidad, renuncia.
1: Se equivocó de papelito. En serio, Diego, yo que vos viste el final de tu Adorni, ¿no?
2: Vos seguís así, ¿eh? Vos seguís así, tuve
1: que. Te vamos a seguir bancando un tiempito, pero.
5: ¿Te pagan por hacer esto?
1: Hasta el final, no.
6: El sketch de Warner Bros.
1: En serio. Mirá, Sol Sommelier está atrás disfrutando todo esto. ¿Trajiste una buena historia, Sol, para hoy?
5: Sí.
3: Nah,
5: sí,
3: muy bien.
1: 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Martín, querido, buen día, ¿cómo estás?
7: 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Un placer y alegría, como siempre, saludarte a vos y al gran equipo. ¿Cómo se encuentra?
1: Bien, muy bien. Y ansioso para que nos cuentes qué promo hay hoy y cómo hacemos para subirnos a un 0 kilómetro.
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1: 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A las 9 y 29, con un productor menos, este programa sigue adelante. Sí, ya presentó su renuncia, Diego, ¿no?
3: Sí.
1: Acá no echamos a nadie.
5: No, se van solos.
1: Se van porque se dan cuenta.
5: Claro, lo mínimo.
1: Florchu, ¿qué número de teléfono tenemos?
3: 1144-000-590.
1: Me parece bien. ¿Hay un mate?
3: Hay un mate.
1: ¿Puedo tomar un matecito mientras van las noticias?
3: Dale.
1: Bueno.
3: Vamos entonces al servicio informativo de Radio Continental en las voces de Sergio Monzón y Lorena Digeso.
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9: 9 de la mañana, 30 minutos.
10: En la primera semana de julio, la carne y la verdura impulsaron una suba en alimentos.
9: Según consultoras privadas, sufrieron aumentos del 2,4%.
10: Mientras el IPC de junio, que mide el INDEC, se va a conocer el próximo martes.
9: El gobernador de Jujuy, Carlos Aguirre, rechazó eliminar las PASO.
10: Sin embargo, abrió la puerta a poder suspenderlas para el próximo año.
9: De esta manera se diferenció del proyecto del oficialismo.
10: Agregó que son una buena herramienta y que el debate deberá resolverse en el Congreso.
9: El gobierno avanza con un paquete de reformas sobre seguridad, inteligencia y defensa para enviar al Congreso.
10: El objetivo es avanzar hacia un esquema más integrado frente a amenazas como narcotráfico, terrorismo y crimen organizado.
9: La iniciativa aún no está terminada, pero se espera que sea presentada durante este segundo semestre.
10: Nublado por la tarde y posibles lluvias hacia la noche. La máxima para hoy, 13 grados.
9: Actual, 10 grados 9, con cielo cubierto.
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0: Por supuesto que entraron todos esos rayos de luz al estudio. Ya se sabe, los viernes, cuando hay luz, acá es porque el calorcito entró sol. Sol Sommelier, ¿cómo andamos?
1: Muy bien, hoy les traigo algo muy divertido.
0: Te voy a decir una cosa, es rarísimo.
1: Sí.
0: Tenés una caja llena de corchos y no sé cuántas cosas más.
1: Sí.
0: Pero, nada, sorprendeme ahora dentro de un ratito.
1: Dale.
0: ¿Estás para escuchar el comentario luego?
1: Por supuesto, vengo acá los viernes solo para esto.
0: ¿Solo para...? Ah, ¿en serio?
1: Claro. Y para
0: andar yendo. Hoy es un desastre, luego. Bebo, ¿vamos con el comentario?
2: Sí, dale.
0: Dale.
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3: Y ayer, día feriado, de los feriados, había poco movimiento, hubo algo allá en afuera, en los mercados internacionales, no acá. Y apenas se movió el riesgo país a 405, siguió bajando, pero poquitito, viste, le cuesta, está en punta de pie. Baja, pero en punta de pie, despacito, como para que no se note. Y por el otro lado, la noticia positiva que llegaba de allá era que el litio batía récord de producción en la Argentina, que es lo más buscado. A fin de cuentas, es algo, el litio, que se va a usar en el futuro, porque todos los coches que se vienen van a ser eléctricos y vas a tener que usarlo como batería, sí o sí, no tenés otra alternativa. Lo más importante es que hay algunos que ya quieren, que me parece lógico no llevarse el litio solo, sino hacer una fábrica de baterías importante en Jujuy, pero hay que terminar de juntar a los muchachos para hacerlo. Quizás lo más importante, y aparece en la tapa de todos los medios hoy, es que ayer se dio a conocer quién ganó la posibilidad de hacer una obra que vale miles y millones de dólares. Usted me dice, ¿qué obra? Son 527 kilómetros de dos caños. Los dos tienen que tener 527 kilómetros. Un caño lleva gas y el otro caño va a llevar líquido. Los caños para gas van a tener 48 pulgadas de diámetro y para líquido 24 pulgadas para líquido. ¿Qué va a llevar? Y van a llevar gas y van a llegar petróleo. ¿Y dónde van a desembocar? Porque además, a ver, la novedad es que perdió Techín otra vez. O sea, Techín es la tercera pulseada que pierde para hacer de obras, porque se la ganó una empresa de Estados Unidos que es enorme, Pumpac se llama, que es el dueño del Inter Miami, donde juega Messi, junto con una italiana Bonatti, que es muy importante en Italia, y con una empresa argentina que se llama, a ver exactamente le voy a decir, Contreras Hermanos, que son los que hicieron el diseño y la ingeniería para llevar estos caños durante 527 kilómetros. ¿Qué va a exportar? Gas natural. ¿Qué va a producir? Gas natural licuado. ¿Y dónde termina? Porque empieza justamente en Vaca Muerta. ¿Y dónde termina? Termina en Río Negro. Termina donde está Punta Colorada. Termina donde está Sierra Grande. Usted me dice, pero ahí hay poco. Sí, hay poco. Se está todo por hacer. Los que ya veían lo que podía pasar, los que ya veían hace un mes y medio, que me cuentan que en esa zona aparece gente comprando terrenos. En esa zona, que es casi un desierto, Sierra Grande y Punta Colorada, se están comprando algunos tipos hasta manzanas. ¿Por qué? Porque la ves venir. Generalmente el que hace negocios, el que se adelanta a los acontecimientos. Te puede salir bien, te puede salir mal. Pero siempre, como me decían los antiguos cuando yo empezaba, vos comprá con el rumor y vendé con la noticia.
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0: musiquita ideal para presentarla, clima espectacular.
1: Sí, qué lindo clima,
0: Sí.
2: Llegaron los sándwiches del Greco.
0: Lo perdimos al Bebo.
2: Bebo, saliste en el vivo, Chao, Bebo.
1: Aguanta Argentina, Bebo.
0: Anda yendo, Bebo. Mañana nos vemos.
2: Está muy bien.
0: Esto es así. Pero igual.
2: ¿Qué?
0: En el centro de la escena estás vos.
2: Muy bien. Ok. Hoy les traigo algo bien distinto. ¿Vieron de dónde sale? ¿Vieron el corcho del vino?
1: Sí.
3: Sí.
2: ¿De dónde sale?
1: No.
2: Bueno, hoy les traigo.
1: Ni idea, ¿eh?
2: El corcho sale del alcornoque, que es un árbol.
1: Correcto.
2: Esto es la, a los que nos están escuchando, estoy mostrando en YouTube y en mi Instagram un pedazo de árbol. Esta es la corteza de un alcornoque, ¿sí? Mariana. Fíjense el grosor. Y acá, por ejemplo, voy a mostrar, este está cortado directamente de acá, ¿sí? No pasa nada, se cayeron un
3: paso
2: par.
3: Para atrás, pero
2: sí,
3: o sea, no hay ningún tratamiento, no. Sale derechito así del
2: este
3: árbol.
2: Sí, este que estoy mostrando acá es un corcho natural. Pero ahora vamos a hablar un poco de eso, porque hay muchos mitos y está bueno que la gente sepa que hay distintos tipos de corcho. Eso es un pedazo del árbol. ¿Estás a lo pasado si los chicos lo ven? Sí, el corcho es muy flexible, es liviano. Y para el que no sabe, los corchos, estos bosques de alcornoque están en Portugal, en España, en Francia. Los más grandes están en Portugal. Y son bosques destinados a hacer tapones y otros elementos que se hacen con corcho. El corchito ese que tiene en su casa en la pared.
0: Específicas para esto.
2: Exactamente.
0: Acá hay varios alcornoques.
2: Bueno, también puede ser. Pero no son árboles. Bueno, estos árboles, ¿cómo se hace la saca? En la saca... se saca, valga la redundancia, la corteza del árbol. Sí. El árbol no muere. Ahora, cada vez que haces la saca, tenés que esperar alrededor de 10 años para hacer una saca nueva.
0: O sea, la saca es, lo pelás todo,
2: lo
0: pelás, la corteza.
2: Le sacás. ¿Por
0: qué
2: el árbol?
0: Porque el alcornoque queda en la corteza, en el medio...
2: Lo que se usa es la parte exterior del árbol.
0: Pero digo, tallo es madera-madera.
2: Es madera-madera, y a diferencia de otros árboles, vieron que los árboles crecen hacia afuera, y la vida, ¿dónde está? Hacia afuera.
0: Claro.
2: Si cuando vos lo lastimás o se rompe, se puede morir. Bueno, en este caso vos le podés sacar hasta... Te diría casi 10 centímetros de la corteza,
0: sí,
2: y el árbol no muere. Ahora, ¿qué pasa? Acá en esta pieza, en este pedazo del cornoque que les traje, les muestro un pedazo cortado para hacer tapón de un vino. ¿Sí? Sí. Siempre se utilizó, la tradición es usar corcho natural. Y está esta idea de que el corcho natural es la mejor opción para tapar un vino, porque esta porosidad que tiene el corcho es lo que permite pasar el oxígeno. Ahora, hoy la tecnología avanzó muchísimo y existen lo que se llaman corchos técnicos o tapones técnicos. ¿Y cómo se van a dar cuenta si un vino tiene un tapón técnico?
0: Son medio de plástico, ¿no?
2: En realidad, el técnico está hecho con corcho también. Este, por ejemplo, es un técnico que ahora se los voy a pasar, que van a ver que dice DIAM 30. Significa que está garantizado para durar 30 años sin romperse y dejando pasar la cantidad de oxígeno exacta dentro de la botella.
0: Escuchame una cosa, pero me da bien un poco de bronca, me da. ¿Por qué sabes esas cosas?
2: Y bueno, hay que
0: saberlas. ¿Vos laburás de esto?
2: Yo laburo de esto. Esos tapones técnicos, ¿qué son? Son este mismo corcho,
0: no,
2: pero...
0: No, lo que me mata es que ahora yo...
2: vas a mirar los tapones, esa, claro.
0: Miro si dice dos, si dice
1: ¿entendés
0: stage,
1: que me aporta? Más conocimiento y tengo que hacer más laburo después.
2: Sí, bueno, así. El conocer.
1: Te digo, la verdad, nunca sabes cuándo vas a usar esta información.
2: No,
1: ya si vas a un concurso y te dicen de qué está hecho, ganás un cheque de no sé cuánto.
0: O tirás una primera cita.
2: Sí. Bueno,
0: tirás una primera
3: yo
0: cita.
3: Yo tengo muchas preguntas.
2: Sí, dale.
3: Cuando me autoricen.
2: Ese que tenés en tus manos es el técnico. ¿Cómo se hace un técnico? Este es un tapón técnico de DIAM, esa es la marca, ¿no? Que son, originarios de Europa y también hay algunos que se hacen acá en Chile. Esto se procesa, el corcho natural. ¿Por qué? Porque el corcho natural tiene un problema, que es bien sabido. Esto puede transmitir una enfermedad al vino que se llama TCA.
1: Ah.
2: Vieron que a veces, no sé si les habrá pasado, abrís un vino y tiene olor como a humedad, como a trapo mojado. Eso es una enfermedad que se llama TCA, que son las siglas.
0: No, otro quilombo más. Ahora voy a empezar a ver que no tenga esa enfermedad.
2: ¿Por qué? Pará, bien Flor. ¿Por qué cuando vas a un restaurante el sommelier huele el tapón o te da el corcho? Porque vos los defectos del vino los podés detectar oliendo el tapón.
1: Ah, o sea, quedo re bien si hago eso en una,
2: ¿lo lees?
1: En una cata.
2: Ah, bien. Está bien, sí, dale.
1: Oh.
4: Voy a quedar como una chica que sabe si
2: sí,
4: hago
2: señora.
4: Eso.
2: Sí, señora.
0: Y en una primera cita le tirás. Ah. Che, no, a ver, déjame.
2: A ver, déjame. Ves, fíjate, este es un tapón técnico, 30 años de garantía. garantía, lo estamos abriendo a los 10 años, todavía tenía 20 años más para evolucionar este vino. Quedaron, ¿saben cómo quedaron?
4: Y cuando me preguntan, ¿sos sommelier?
2: No, pero es un montón.
4: Pero escucho a Sol sommelier.
2: Ahí está. Bueno, y el
0: otro día le sentí olor a uno a vino y le dije, me parece que ese vino que habías tomado tenía.
2: Bueno, el natural puede transmitir algunas enfermedades en baja cantidad, pero puede, y ahí aparecieron los técnicos, que se hacen con corcho natural, pero lo que se hace es se lo procesa, se lo pasa por CO2 crítico, en estado crítico, para limpiarlo y se vuelve a rearmar el corcho.
5: Okay.
2: Por eso tiene la forma y la textura. Fíjense que visualmente la textura externa es igual o muy parecida que la de un corcho natural. Pero esto no es de plástico, esto
1: después
2: es de
1: viene
2: corcho.
1: plástico.
2: Después hay de plástico que están hechos para reemplazar la tapa rosca, porque como la gente cree que la tapa rosca de vino de mala calidad, le fingen un tapón de plástico como si fuera un corcho, pero que cumple el mismo rol que una tapa rosca, no deja pasar oxígeno. Ajá. Esto deja pasar oxígeno.
5: Pero eso te pregunto, ¿es clave? ¿Tiene que pasar oxígeno?
2: En un vino de guarda.
5: Una vez que lo abrís, ¿tiene que pasar oxígeno?
2: En un vino de guarda, sí.
5: Ok.
2: ¿Por qué?
5: Te pregunto por lo siguiente. Viste que te regalan esas cajitas que viene el destapador.
2: Sí.
5: Y hay como un taponcito de metal, como un triangulito, no sé cómo es.
2: Sí, sí, sí.
5: ¿Eso sirve o no sirve?
2: Eso es tapón para guardar una vez abierto. Frase que se tiene que grabar todos ustedes y los oyentes. Vino abierto, vino muerto. Una vez que lo abrís, el oxígeno empieza a oxidar.
1: Me lo tengo que tomar todo entonces.
2: O taparlo con el taponcito o con el mismo corcho y ponerlo en la heladera.
4: ¿Y cuánto dura tapado así en la heladera?
2: Un tinto te puede durar en iguales condiciones que cuando lo abriste, 3-4 días. Más de eso ya empieza a degradar. Entonces ese taponcito que te viene típicamente en el kit, está bueno ponerlo.
5: Como un conito.
2: Es como un conito. Ajá. Igual, a ver, si la botella le queda para una copita y vos le pones el conito, igual va a oxidar, porque la botella adentro está llena de aire.
5: Ok.
2: ¿Sí? Pero lo que haces al taparlo es tratar de ayudar a que pase menos oxígeno y no se oxide. Uh-huh. Y si lo pones en la heladera, va a retrasar la oxidación.
5: ¿Y los tiempos de oxidación?
2: Son rapidísimos. Si vos dejas un vino destapado abierto, 24 horas, 48... Okay. Está oxidado. ¿Oxidado qué significa? Perdió todos los aromas y sabores originales.
5: Okay.
2: Va a tener otro sabor. Y si lo dejas más tiempo, se termina vinagrando, por supuesto.
5: ¿Cuánto tiempo? Más o menos, ¿no? ¿Cuánto tiempo?
2: ¿Abierto?
5: Hasta que sea vinagre.
2: No, puede pasar bastante tiempo, pueden pasar semanas. Lo que digo que para consumir en buen estado, igual que cuando lo abriste, 3-4 días. ¿Qué es distinto que lo del tapón? En la heladera, porque la heladera va a bajar la velocidad de oxidación. En el vino tapado con un corcho es distinto, porque estos corchos, igual que los naturales, lo que pasa es que en el natural no tenés control, pero en el técnico, el enólogo sabe cuánto oxígeno va a pasar. Por ejemplo, acá tengo un 30 también. ¿Cuánto oxígeno va a pasar durante esos 30 años a través de ese corcho? Y hace el cálculo para saber el nivel de evolución que va a tener el vino. Uh-huh. De hecho, si yo agarro acá, van a ver que hay de 10, de 5, ¿sí? ¿Por qué? Porque el tapón tiene que ver con cuánto crees que evolucione el vino. Y seguramente nunca vieron cómo es un tapón de espumante, ¿no?
1: No, ni idea.
5: No.
0: A ver, ¿cómo es?
2: Esto es un tapón de espumante.
1: Ah, pero
2: el que termina siendo así.
5: Eso.
2: ¿Como un honguito?
5: Sí.
1: Es como un honguito.
2: No es un honguito. Es un tapón recto, más ancho que el normal. Que sería, le digo a la gente que no nos ve, el de vino normal es más delgadito.
0: Máquina
2: y el exacto. Wow. El de espumante es gordito.
1: Bien. Es gordito el de espumante, mucho más gordito que el convencional de vinito que nosotros sacamos.
2: Y uno cuando lo saca termina viendo que termina siendo como un honguito. ¿Sí? ¿Vieron que destapas las burbujas en tu casa y es un honguito?
5: Sí.
2: Es por la presión. Imaginen que adentro de una botella de espumante hay entre 5 y 6 atmósferas. El tapón se pone a presión 100%.
1: Tengo una pregunta muy tonta.
2: Dale, diga.
1: Pero la tiro.
2: Sí.
1: ¿Qué hay de cierto? ¿De dónde sale que si el corcho te pega, te casás? Es un mito. ¿Viste eso que te dicen? Sí, si te pega
2: el corcho, te casás. Que te tratan de pegar con el corcho para que te cases.
1: Yo pongo adelante la botella todo el tiempo para ver si me da.
4: Bien, me voy a tirar esa carta en la cabeza.
1: Claro.
4: Voy a hacer auto...
1: ¡Apuntá! ¡Acá!
0: Uno probamos con la botella, me dejó en el corcho.
1: Mira, entre el culito del mate, que hay que darle el beso al último. Si estoy haciendo algo estoy haciendo mal.
2: Ritos.
1: O sea, para mí me estaba apuntando con el de plástico.
0: Yo de vos sacaría todo lo que tenés en el congelador.
1: Sí.
2: Claro, puede ser eso
1: hoy
2: también.
1: Hoy se desfrizan varios.
2: Hoy se desfrizan varios. Bueno, no le haces esto, la voy a investigar de dónde viene. No sé. No, mira, ahí me agarraste sin ese conocimiento.
1: Es un mito,
2: es un mito
1: popular.
2: Es un mito que algo debe tener que ver con...
1: Andás a ver, ¿no? Ahora voy a buscar.
2: Bueno, piensen que antes las cabas eran como parte de la dote y toda esa historia, ¿no? Así que habría que pensar por dónde viene. Pero bueno, volviendo al corcho, cuando vean un tapón hoy, fíjense.
5: Sí.
2: Cuando abran. Si dice Diam, ya saben que es un tapón técnico. Si dice un año, ya saben que ese año significa cuánto puede estar ese vino tapado con ese tapón en perfectas condiciones, sin ser dañado. Dale, Diego.
5: No, bien. Viste,
2: le veo, le veo cara de quiero preguntar.
5: Quiero preguntar, saber? Señorita, el quiero destapador.
2: Saber. Sí.
5: Sí, empiezo a enroscar, enroscar.
2: Sí.
5: No tiene que atravesar todo el corcho.
2: En
5: porque
2: general,
5: si no, pierde la virtud del corcho.
0: ¿Y si lo vas a sacar?
2: Si lo vas a sacar.
5: Sí, bueno, pero después lo pones de nuevo. Si,
2: ah,
5: si,
2: no
5: si
2: pasa lo... nada, no, porque no. Es temporario. Pero igual es buena porque la pregunta.
0: Ahí
2: con,
0: pero ahí corres el riesgo y se te rompa el corcho.
5: Sí, también. Pero la a veces rosca, se te va de largo.
2: El tirabuzón del sacacorcho de dos pasos,
5: sí,
2: no está, digo, es raro que tengas que atrasar. Vos tenés que dejar siempre dos vueltas arriba para que cuando haces la palanca para abrir, te dé margen para hacer la palanca y sacarlo sin romperse. Pero me viene bien lo que decís por algo que también es un mito, que es que si el corcho se rompe porque el vino estaba malo. A veces se puede romper simplemente porque estamos hablando, sobre todo si es un natural, de un material natural que claro, trabaja con el paso del tiempo. Te vas a dar cuenta ahí si el vino está bien o mal, por los aromas, como dije, al oler el corcho o en la copa. No significa que se rompa esté mal. Sacá el corcho y probalo. Sí, si ustedes llegan a ver que está filtrado, a veces se ve, vieron que como que
0: llega
2: todo
0: el
2: corcho, que llega el vino hasta arriba, además, ahí es bastante probable que haya pasado mucho oxígeno y que ese vino ya esté oxidado o haya desarrollado algún defecto. Pero esto que es tan chiquitito es súper importante hoy al momento de pensar en la producción vitivinícola. Y los enólogos eligen tapones técnicos que la verdad que hoy se sabe que son mucho mejores que los 100% natural por esto, porque tenés control de paso de temperatura.
0: ¿Y los de plástico?
2: Los de plástico son los que se usan para reemplazar hoy las tapas rosca, porque como mucha gente cree que la tapa rosca es de un vino de mala calidad, en la Argentina usa tapón plástico para, para que la gente sienta que es corcha,
1: claro,
2: pero en realidad
1: es una engaña pichanga,
2: es una engaña pichanga.
1: Lo que decimos siempre.
2: Ahí no pasa oxígeno, nada.
4: Hay vinos de alta gama igual que usan tapa rosca.
2: Sí, sí, porque la alta gama no tiene que ver con que sea de guarda.
4: Ah.
2: ¿Sí? Vos podés tener un vino de alta gama, es decir, ¿qué significa alta gama? Un viñedo chiquitito en un lugar súper cuidado, todo cuidado a mano, producción súper detallada y es un vino de alta gama. Y por ahí está pensado para ser joven, para ser...
5: No. El vino se guarda acostado.
2: Sí.
5: Toca, con lo cual toca el corcho todo el tiempo.
2: Sí.
5: No afecta el gusto, no pasa nada.
2: Es la forma correcta. Sobre todo con los técnicos te diría que ya no es tan necesario. Pero como vos no sabés qué tapón claro, tiene no puesto, sabés. Si tiene uno natural, el corcho, ¿vieron los corchos que tiene en la pared de su casa? Que con el tiempo se van doblando, se van como secando. Es lo mismo. Si vos este corcho natural no lo tenés en contacto con el líquido, se va a secar y se va a achicar. Si se achica, ¿qué va a pasar? Va a pasar mucho aire. Si pasa mucho aire, se arruina el vino. Entonces, por eso, tradicionalmente se lo guarda acostado, porque si el líquido está en contacto con el tapón, lo está hidratando y el tapón no pierde sus dimensiones.
0: Mira, que me da que sepas tú.
1: ¿Te acordás del concurso de Sofovich que cantaban con un corcho en el metido entre el diente?
2: Sí,
1: ¿te acordás
2: sí,
1: que le daban tic-tic?
2: No, sí, y yo sé de alguien que bocó corchos también.
1: Y ganó.
0: Yo gané el auto.
2: Ajá.
0: Con
1: un corcho.
2: ¿Te acuerdas de la competencia? Para los más jóvenes, ibas y tenías que embocar corchitos en un recipiente.
0: El sábado de bus había, estaba el participante del programa.
5: Había varios vasos, ¿no?
2: Sí.
0: No, había un vaso.
5: Uno solo.
1: Pero hay un secreto que él nunca quiso contar.
2: Ah, Canuto.
1: Sí, es re Canuto. Si el programa no está más.
0: Con un remisero llevándome para...
2: Bueno, yo lo que creo es... No sé el secreto, Fernando nos va a decir ahora. El corcho, fíjense que es muy liviano.
1: Sí.
2: ¿Sí? Entonces, es muy direccionable.
1: ¿Va por ahí, Fernando?
2: ¿Va por ahí?
0: Me da una bronca suelta.

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9: 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Recientemente, la Comisión Nacional de Evaluación y Acreditación Universitaria, CONEAU, otorgó por un máximo periodo de 6 años la acreditación a la carrera Ingeniería en Mecatrónica que se dicta en UNDEC, prestigiando con ello la oferta académica institucional de nuestra Casa de Altos Estudios. 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
10: Oración por la patria. Jesucristo, Señor de la historia, te necesitamos. Nos sentimos heridos y agobiados. Precisamos tu alivio y fortaleza. Queremos ser nación, una nación cuya identidad sea la pasión por la verdad y el compromiso por el bien común. Danos la valentía de la libertad de los hijos de Dios, para amar a todos sin excluir a nadie, privilegiando a los pobres y perdonando a los que nos ofenden, aborreciendo el odio y construyendo la paz. Concédenos la sabiduría del diálogo y la alegría de la esperanza que no defrauda. Tú nos convocas, aquí estamos, Señor. Cercanos a María, que desde Luján nos dice: Argentina, canta y camina. Jesucristo, Señor de la historia, te necesitamos. Amén.
11: Cinco minutos con la Virgen María. Un tiempo para encontrarnos con la Madre de Dios. Un tiempo para encontrarnos con Dios. Un tiempo para encontrarnos con nosotros mismos y sanar las heridas del alma. Queridos amigos, reciban hoy siempre la paz y la alegría de Jesús y de María. Hoy, 10 de julio, queremos gustar junto a María de la presencia de Dios. Nadie se imagine que María, por ser criatura, es un impedimento para la unión con el Creador. Es María quien vive y María nos lleva a Jesucristo. Y Dios, que vive en ella, quiere vivir en nosotros. La transformación de María excede a la de San Pablo y otros santos que, incluso a lo largo de la vida, buscaron el rostro de Dios. Solo para Dios nació María y tan lejos está de retener consigo a las almas que, por el contrario, hace que crezcan y remonten hacia Dios su vuelo. En María vencemos las dificultades en el camino de la salvación. Con María vencemos todas las amarguras de la vida y nuestra alma se llena de dulzura y de gozo. Reflexión de San Luis María Griñón de Montfort, el secreto de María. Nuestra vida es gustar la presencia de Dios. Cuando gustamos la presencia de Dios en las cosas sencillas, cotidianas, también empezamos a gustar de la vida. Empezamos a gustar y a disfrutar de las pequeñas cosas cotidianas. Cada amanecer es diferente. Cada comida tiene un sabor único y de este modo no caemos en la rutina, pues la alegría de Dios inunda nuestra alma. Pidamos a nuestra Madre, la Virgen María, ella que supo gustar la presencia de Dios, incluso en momentos, seguramente cuando preparaba la comida o barría el aserrín en el lugar donde trabajaba José, o incluso cuando fue a visitar a su pariente Isabel y tenía que lavar los pañales del niño de Juan Bautista. María sabía disfrutar, gustar, aún aquello que a veces nos cuesta trabajo y no nos gusta hacer, como lavar los platos, el aseo de la casa, o tener que ir al trabajo, a veces en algunos casos, con mucho tránsito, con dificultades. Cuando lo sentamos a Jesús a nuestro lado, o Jesús camina con nosotros, cuando lo llamamos como hacía María, entonces todo encuentra sentido en nuestra vida. Oremos. Virgen María, Reina de la Paz, hoy queremos crecer en la conciencia de que Dios vive en nosotros, que en su infinita misericordia ha querido hacer morada en nuestras almas. Sé que nuestros corazones, a diferencia del tuyo, no tiene la pureza, la claridad, la luz que debería tener. Pero aún así Dios en su amor quiere habitarnos y desea que nos dejemos amar por Él desde nuestro interior. Ayúdanos, Madre, con tu intercesión, a bajar nuestras defensas, a tomar conciencia de las desconfianzas hacia el Señor, para que con la ayuda de tu amor materno vayamos desarmando todas esas barreras que nos impiden disfrutar más profundamente de la presencia de Dios y de las pequeñas cosas cotidianas. Y que cada día nos arrojemos a los brazos del Señor para que Él tome todas nuestras cargas y nuestra vida se llene de una nueva luz. Gracias, María, por enseñarnos cómo hacer para dejarnos amar por Dios, para experimentar su ternura, para que nuestro espíritu remonte vuelo, reciba toda verdad contra la mentira, toda facilidad para vencer las dificultades en el camino de la salvación, toda dulzura y gozo en las amarguras de la vida. Amén. María, Reina de la Paz, ruega por nosotros y por el mundo entero. El Señor está contigo. Te bendice nuestro buen Dios, en el nombre del Padre, del Hijo y del Espíritu Santo. Amén. Hasta mañana, si Dios quiere.
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Hola, hola, hola, muy pero muy buen día. Bienvenidos a esta una nueva mañana más que Dios nos está regalando en este día viernes 10 de julio de este 2026. Muy pero muy buen día para todos. Espero que tengan un excelente día, una excelente jornada. Y por cierto, los que están de cumple más aún todavía. Yo tengo una cumpleañera en mi familia y que es justamente mi soledad, mi solcito que está cumpliendo años hoy, a quien, agradezco profundamente a Dios de tener este momento, compartir este momento, aún así a la distancia, porque bueno, está en Chilecito y yo estoy acá en Capital. Lo mismo, siempre nos reencontramos. Dios nos da esa oportunidad tan grande, ¿no? De podernos reencontrar, abrazarnos, darnos un buen beso y, por supuesto, el afecto y el cariño de una hija totalmente hermosa, como es Sole, por dentro, por fuera, por todo, donde la busquen, es así. Y así les mando un gran beso, un gran saludo para ella y espero que sea un gran y hermoso día junto a Diego, allí su esposo, su divina y preciosa mi nieta, nieta Julita, Juliana, que bueno, anoche ya estuvieron compartiendo la previa de antes del acero, ¿no? Que bueno, se lo merece muchísimo mi soledad. Así que bueno, que tenga un excelente día, que disfrute mucho de la vida, este regalo que Dios le está brindando de compartir, ¿no? Con sus hermanas, con su madre, conmigo y con todos los que realmente la amamos, la queremos un montón. ¡Feliz cumple, mi sol!

día hoy junto a la familia y, por cierto, a disfrutar mucho de esta vida. Un beso grandísimo para mi Soledad en su cumple.

Así es, la vida vale la pena, hay que festejar, hay que disfrutar de estos lindos momentos que Dios nos está regalando. Hoy cumple de mi sol, mañana, si Dios lo permite, de mi otra hijita, la más chica, Jessie, que tengo uno detrás de otro los cumpleaños. Así bueno, qué lindo que es disfrutar de la vida y reencontrarse con los hijos, con los nietos, con la familia y disfrutar mucho de lo que Dios nos regala, que son los hijos, los nietos, y más aún cuando cumplen años, cuando van creciendo, verlos crecer es una bendición muy grande esta, ¿no? De estar presente y verlos crecer, eso es lo más lindo que puede tener el mundo. No hay otra cosa, como dice allí Sergio Denis, el que la vida vale la pena, hay que disfrutarla cada día que pasa, hay que disfrutarla. A veces uno deja pasar muchas cosas y realmente uno no se pone a pensar que esto es lo primordial, ¿no? De vivir una vida totalmente distinta a la que vivimos todos los días, ¿no? Que a veces nos preocupamos por cosas banales y que realmente no las disfrutamos tal cual como es la familia, los hijos, los nietos, conversar con ellos, disfrutarlos y vivir de esa forma, ¿no? Cuando llegan estas instancias, ¿no?, de los cumpleaños, ahí nos damos cuenta recién de lo valioso que es la vida que Dios nos está regalando, porque es un regalo de ser padre, ser abuelo, y después, bueno, si Dios nos permite ser bisabuelo, imagínense, hay mucha gente que lo es y que disfruta mucho de su familia, de sus hijos, de sus nietos, de sus bisnietos. Y eso es la vida, a pesar de todo, como dijo Sergio allí, a pesar de los momentos difíciles que se viven, sí, en todo momento hay momentos difíciles, pero vienen estas cosas tan lindas, esos cumpleaños, eso de renovar la vida, que es justamente esto, de apreciar la vida como es, tal cual es.

caminos de la vida de Vicentico, la verdad que es como dice, ¿no? Son todas cosas que pasan y que hay que aprovechar los mejores momentos, como son estos lindos, ¿eh? De disfrutar de un

0: hecho muy, muy, muy cara en los, más que todo, en la responsabilidad, ¿no? Como es la escribanía. Y ser responsable en una profesión, la credibilidad y todo eso, siempre se va dando, no por publicidad, sino de boca en boca. La gente misma le dice, esta es la escribana que yo elijo, y bueno, así le está pasando a ella, porque es una persona muy responsable en esta vida. Así que bueno, que tenga mucha, pero mucha felicidad en este su día, que disfrute mucho, mucho, y que bueno, prontito nos estamos reencontrando, si Dios nos permite, ¿eh? La verdad que me gustaría estar con ella, pero bueno, en circunstancias la vida no se da por ahí, de esta forma, se nos da de esta forma. Bueno, vamos a seguir adelante en este día viernes 10 de julio. Y fíjense ustedes que ayer 9 de julio, día de nuestra independencia, que hasta el momento, bueno, tanto que lucharon nuestros antecesores, quienes estuvieron iluminados por Dios, por cierto, de llegar a concretar una independencia en esa época, hace 210 años, en Tucumán, pero hasta el momento seguimos atados a una independencia, digamos, como ahora, como lo dicen los chicos, ¿no? Virtual, porque realmente no le notamos a la independencia todavía, justamente por ese motivo, ¿no? De que no somos independientes totalmente, mientras tengamos deudas externas y todo eso, ¿no? Entonces, bueno, se vive de esa forma, se vive cuando de una independencia que nos gustaría que sea que vamos prosperando en nuestro país y que vamos sacándonos de encima todas las deudas y todos los que realmente no nos dejan ser independientes totalmente, ¿no? Porque en realidad somos un país independiente. Gracias a todas estas personas que estuvieron en Tucumán y se reunieron para firmar esa acta de independencia nacional. Entonces, bueno, somos independientes, somos un país totalmente rico y bendito, y tenemos que pelear por eso, como lo dijo el arzobispo de Buenos Aires, ¿no? Ya voy a poner esa parte que realmente, digamos, del Te Deum, donde el arzobispo Cuerva, indicaba, o mejor dicho, ¿no? Le decía al presidente de la nación en este momento que pasa de la vida, hoy actual, tenemos al presidente Javier Milei. Entonces, él justamente se refería no a puntualmente al presidente que estaba presente en el TEDEM, sino a todos los argentinos, a todos nosotros, que realmente seamos un país independiente de verdad y unido, ¿no? Hasta justamente puso de manifiesto la selección nacional, que bueno, yo en varias oportunidades lo dije, ¿no? Si este país es como la selección nacional, unidos y echamos todos para el mismo lado, por supuesto con la diferencia de ideales que podemos tener cada uno, pero con el respeto de escuchar al otro, ¿no? Y eso lo decía justamente en el TEDEM ayer el arzobispo de Buenos Aires. Justamente eso, a eso se refería. a ser unidos, ¿no? Escuchemos el Evangelio y también lo que sucedió ayer en el día de nuestra independencia nacional.
1: Bienvenidos todos una vez más a esta casa que quiere ser la casa de todos, nuestra Catedral de Buenos Aires. Como digo siempre, el mensaje que compartiré quiere ser un aporte a la luz de la palabra de Dios para la reflexión de todos los actores de la sociedad argentina, convencido que entre todos construimos la patria, más allá de saber que luego puedan ser tomadas frases aisladas para querer alimentar la fragmentación. La parábola del buen samaritano es un ícono capaz de poner de manifiesto la opción de fondo que debemos tomar para reconstruir esta patria que amamos y que nos duele a la vez. Ante el dolor, ante tantas heridas, la única salida es ser como el buen samaritano. Toda otra opción termina o bien del lado de los salteadores, o bien del lado de los que pasan de largo, sin compadecerse del dolor del herido del camino. Justamente, la lectura comienza hablando del camino de la crueldad hacia los más débiles, el sendero de la discriminación por cuestiones de raza, religión o domicilio. Caminos en los que algunos aprovechan para dividirnos, para enfrentarnos, robándonos las esperanzas de salir juntos adelante, escondidos en todas las épocas en cuevas de corrupción, haciendo que los pobres sean cada vez más pobres y ellos, escandalosamente, cada vez más ricos. Y esto no es cuestión de ser de tal o cual partido político o gobierno de turno. Es cuestión de ser o no honestos y transparentes. Ser y parecer, ahora y siempre. Los asaltantes también han recorrido los caminos de nuestra historia, robando sueños a los jóvenes, robando posibilidades de progreso a las familias trabajadoras, sustrayendo dignidad a los más frágiles, apropiándose de las esperanzas y los esfuerzos de un pueblo que, a pesar de todo, quiere vivir mejor y por eso está ajeno a las discusiones eternas y alejadas de la realidad que en su nombre tienen los dirigentes. Por eso, el Papa León XIV decía el sábado pasado respecto a este Evangelio: antes que cualquier otra consideración intelectual o convicción ideológica, el impacto con quien yace delante de nosotros, despojado de todo, llama a la proximidad. Es por ello que todos los días enfrentamos la opción de ser buenos samaritanos o indiferentes viajantes que pasan de largo. La parábola nos lo relata. El amor está siempre en la libertad, y la libertad está en las decisiones. Hay también quien elige no hacerse prójimo y quien decide no decidir. El hombre asaltado y despojado de todo queda al borde del camino. Un levita y un sacerdote lo ven y siguen su camino. Ya sea por estar apurados, por miedo o por egoísmo, pero pasan de largo. En este 9 de julio, pidamos juntos a Dios que nos independice de la indiferencia y la insensibilidad frente a los que sufren. Los heridos del camino de la vida, los enfermos, los jubilados, los adolescentes y jóvenes víctimas del negocio de los narcotraficantes, los desocupados, las personas con discapacidad. Hoy queremos hacer presente en este Te Deum sus vidas, sus rostros, sus historias concretas. No cifras o diagnósticos, sino sus nombres, y sin pedirles antecedentes de pobre, como preguntándoles desde cuándo están viviendo esa difícil situación. Ya lo sabemos todos, con sinceridad, que esta realidad no es nueva y duele hace años. El samaritano vio al hombre herido y se conmovió. Detenerse, conmoverse, abajarse, llorar ante el dolor de otros. Quien se deja llevar por esta dinámica de compasión y de misericordia, comienza a vivir de un modo diverso, a ser ciudadano de un modo diverso, a trabajar de un modo diverso. Se dará una relación entre personas, con sus cuerpos y su interioridad, con sus historias y sus sueños. Y como dice el Papa León, aún en tiempos de inteligencia artificial, un algoritmo nunca podrá sustituir un gesto de cercanía o una palabra de consuelo. Y siguiendo el relato del Evangelio, el samaritano tiene conciencia que el amor y la ayuda se organizan, que no puede solo, que tiene que trabajar con otros. Por eso recurre al dueño de un hospedaje para socorrer entre los dos al hombre herido. En este 9 de julio, día de nuestra independencia, pidamos también a Dios nos independice del individualismo, de la competencia feroz por el protagonismo, del internismo y la mezquindad política de querer llevarnos los aplausos cuando hacemos algo por los demás. Y luego el samaritano dice, cuídalo, y lo que gastes de más te lo pagaré al volver. Lo que gastes de más no siempre es sinónimo de derroche o de despilfarro. A veces es invertir en los más débiles, como el caso de la lectura de hoy, porque se necesitaba mucho cuidado para sanar al herido. También hay ejemplos actuales, como cuando vemos que algunos centros de discapacidad tienen muchos trabajadores en proporción a las personas que atienden, y a priori se puede pensar que es un despropósito, pero luego, conociendo bien la dinámica de la institución, descubrimos que es una inversión que profesionales y asistentes entregados y comprometidos acompañen y estimulen a cada uno de los beneficiarios, por caridad, pero también por justicia. Justamente, en la encíclica Magnifica Humanitas del Papa León XIV, dice que la justicia social se reconoce por la capacidad de un orden social, económico y político que permita a todos, y en particular a los más frágiles, vivir de manera realmente humana, sin que ninguno se quede atrás. Demos gracias a Dios por tantos ciudadanos que han decidido vivir la cultura de la proximidad y la acogida, por tantos argentinos que día a día se ponen la patria al hombro y desde temprano ponen lo mejor de sí para salir adelante, haciendo enormes esfuerzos, muchas veces anónimos. Demos gracias por los que siguen apostando por la fraternidad, conmoviéndose con los que sufren, comprometidos con pequeños grandes gestos de solidaridad y amor al prójimo, a pesar de las críticas y los comentarios crueles que profundizan heridas sin resolver nada. Hermanos, la patria nos pide hoy un gran examen de conciencia colectivo. No miremos al costado buscando culpables eternos. Preguntémonos todos los argentinos y cada uno, ¿estoy actuando como los que pasan de largo o estoy dispuesto a ser la posada que reciba y sane a los heridos? Las heridas sociales necesitan la templanza del diálogo, la justicia social y la honestidad innegociable. Desde anoche, en distintos puntos del país se canta el himno nacional. Su letra empieza con una invitación a escuchar. Oíd. Qué importante este comienzo. En la tradición judeo-cristiana esta invitación tiene una hondura impresionante. Escucha Israel. Yemá Israel. Es la invitación que resuena en el libro del Deuteronomio del Antiguo Testamento. La actitud religiosa de escuchar tiene como trasfondo una capacidad humana elemental, porque escuchar es la actitud básica del que quiere pensar con amplitud y apertura, del que sabe ampliar sus límites estrechos, del que se abre a la realidad para dejarse interpelar y interpelar también sus propios esquemas mentales. Aprendemos a hablar escuchando, y escuchando recibimos enseñanzas que necesitamos para sobrevivir y para progresar. Escuchando a los demás aprendemos a respetarlos y a tratarlos como ellos necesitan que los tratemos. Reconocemos sus valores y nos compadecemos de sus angustias. Escuchando, atentos a la realidad que corre más allá de nuestro pequeño mundo, también podemos reconocer los llantos, los lamentos, los gritos que claman pidiendo ayuda. Entonces, volvemos a tomar la decisión de salir de nuestra coraza para caminar con los demás. Que este 9 de julio nos comprometamos a caminar unidos hacia un desarrollo integral que tanto anhela nuestro pueblo. Que lo hagamos construyendo puentes donde algunos quieren levantar muros. Con gestos concretos de cercanía y de acogida con los heridos de la vida. Escuchando su clamor y convencidos que Argentina necesita de todos, porque nadie es descartable, todos somos importantes. Y vaya si lo sabemos hacer. Estos días, movilizados por los colores de la selección nacional, se nos enciende el alma. Nos unimos en un abrazo con todos. Construimos un sueño colectivo y valoramos que el trabajo sea en equipo. Sigamos entonces con la camiseta puesta y con pasión hagamos realidad el mensaje que Lionel Messi publicó alguna vez en sus redes sociales. Y cito, demostramos una vez más que los argentinos, cuando luchamos juntos y unidos, somos capaces de conseguir lo que nos propongamos. El mérito de este grupo, que está por encima de todas las individualidades, es la fuerza de todos peleando por un mismo sueño, que también es el de todos los argentinos. Lo logramos. Amén.
0: Bueno, excelente, ¿no? La homilía del arzobispo de Buenos Aires, de Monseñor García Cuerva, ¿no? En unos pocos minutos dijo todo lo que nos sucede, ¿no?, a los argentinos, y que realmente si no llegamos a una buena, digamos, escucha, porque él decía, oíd, mortales, el grito sagrado, escuchemos bien el himno cuando lo cantemos mañana nuevamente. Bueno, no está completo cuando estaba por jugar la selección, pero cuando comienza el himno dice eso, oíd, mortales, el grito sagrado. Libertad, libertad, libertad es lo que necesitamos, pero a la vez, Monseñor se refería a lo dicho en las redes sociales después de obtener la Copa del Mundo, Lionel Messi, que es el capitán de este equipo, este gran equipo que tenemos en la selección nacional, y que realmente nos lleva a estar, como dijo Monseñor Cuerva, unidos hasta el final de este triunfo, ¿no? Que, digamos, al final del campeonato para triunfar, digamos, ¿no? Que es lo que queremos todos, que sea Argentina retenga el título, y si no lo retiene, lo mismo, ella se han demostrado su capacidad, su unión, su fuerza. Y que y nos enorgullece, por supuesto, como argentinos, saber que tenemos una selección nacional así. Y que también queremos que nuestros, quienes están representando a la nación, a las provincias, y todos los que están en el Congreso de la Nación, y en las legislaturas, y en los consejos deliberantes, las intendencias, se pongan a laburar todos por un mismo objetivo, que es nuestro querido pueblo argentino. Bueno, vamos a ir con el tema 9 de julio de los de Samayguasi, que el otro día conversábamos con Daniel Sarmiento, uno de los integrantes de los de Samayguasi, que bueno, tienen una gran trayectoria en Chilecito y en todos los lugares de la provincia y también a nivel nacional, internacional, los conocen los muchachos. 9 de julio, a ver, lo escuchamos, entonces.

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0: Bien, seguimos adelante en esta nueva mañana, este día viernes, feriado para muchos también, porque bueno, el fin de semana largo, listo, adelante, vamos a ver, feriado, está lindo esto, ¿eh? Bueno, les cuento que una temperatura en la ciudad capital de 13 grados, 14 grados, ¿eh? Máxima para hoy de 18. Bueno, las mínimas van a ser mañana 8, el sábado, Y después la máxima va a ser de 18, el domingo 8 y 15, el lunes 7 y 14. Bueno, pero ya se fue la ola polar, eso es lo importante. Las olas, tanto de calor como de polares, son las que más afectan al bolsillo porque gastan más energía. Bueno, en este caso, Chilecito, 12 grados a esta hora de la mañana. Y la máxima para hoy de 16 grados. Mañana sábado 7 de mínima, 16 de máxima. El domingo 5 de mínima, 14 de máxima. El lunes 6 de mínima, 18 de máxima. Bueno, vamos con algunos títulos a nivel nacional. ¿Cuáles son las fortalezas y debilidades del programa financiero de Caputo para llegar al 2027? Según análisis privado, el ministro de Economía pretende tener un año electoral atípico, pero analistas se encuentran puntos débiles a la hoja de ruta que marcó. La precisión sobre las reservas, el mercado de capitales local y el ruido político. Bueno, vamos a ver cómo sigue todo esto, ¿no? En este caso, Caputo al parecer no le afecta mucho eso. Está con mucha confianza en que va a ser reelegido Milei. Tiene 74 años, empezó a practicar fingerball en pandemia y hoy es una de las figuras más queridas de la disciplina. Bueno, así que lo que es, digamos, es algo como el ajedrez, al parecer, es un juego. Bueno, la cámpora endurece cada vez más su postura. Cristina Kirchner, candidata, y Kicillof comparando con Bandor. Bueno, la cámpora tiene que pensar en que la gente no quiere más nada de esto. El próximo paso del plan de Milei y los dilemas para mostrar la recuperación económica ante el 2027 electoral. Sí, tiene que demostrar algo, si no, también puede tener algunas complicaciones en su reelección, ¿eh? Bueno, vamos con algo de información local. En este caso, Textil Riojana tomará 150 empleados tras perder 3.000 puestos del sector. La Rioja logrará mejoras en lengua y matemática en las pruebas a aprender. El ministro de Educación, Ariel Martínez, precisó que la provincia logró aumentar en más de 10 puntos en lengua y 6 puntos en matemática. Estos resultados son un claro reconocimiento para nuestro sistema educativo. Bueno, se realiza una nueva edición de la Experiencia Barceló. También dice que AMP sin poder de fuego amenaza con un paro docente tras el receso. El gremio de Rogelio de Leonardi es el único gremio que salió a cuestionar el aumento de sueldos que ronda el 15%. Cuestionó que el mismo sea solo un 4% al básico. Sin embargo, sus medidas de fuerza no tuvieron impacto y culpa al IPE. Claro, porque el gobierno le puso el IPE a los docentes y no faltan nunca, porque ese IPE es un aumento y entonces, bueno, si vos tenés un incentivo, no va a faltar, siempre va a querer tenerlo. Así que el gobierno, en una estrategia bastante buena, le cortó la cadena de paro que hacía el MP. Así que bueno, no existe el MP ya. El gobierno confirmó un aumento entre el 14 y el 15% para estatales. Bueno, ahí con Fradito en el Paseo Cultural Castro Barro, el otro día estuvimos presentes ahí en la presentación del libro de la diputada nacional Gabriela Pedrali, donde, bueno, en este caso hemos conversado también con el ministro, justamente estaba allí el ministro de Hacienda, Hay también con el gobernador que estuvo presente allí, Ricardo Quintela, sobre este plan en Yeleli, que presentó el libro Gabriela Pedrali, y estuvo el gobernador presente ahí, Quintela.
1: A través de algo simple, sencillo, que es una vivienda. Nada menos que una vivienda, con todo lo que conlleva, con las dificultades, con las expectativas para el futuro, con las sensaciones de alegría, de felicidad. También ahí se puede construir una vida con fracasos, de amarillas tierras tenemos, pero es un techo digno para nuestros hijos. La idea fue esa. Tomar el legado de Tiberio, nosotros somos los pobres, para incorporarlo a una calidad de vida distinta.
2: Gobernador,
0: bueno, los planes sociales tan buenos, ¿no? De lo que hizo el plan Angelelli, ¿no?
3: Sí, la verdad que sí, el programa es muy importante. Más de 1000 viviendas se hicieron bajo este plan, con una inversión, digamos, con una inversión importante, pero una inversión que no tiene nada que ver con el sistema tradicional y con los costos tradicionales. Las casas estándares no entran en este plan. Este plan entra en las casas de acuerdo a cómo está constituida la familia. Hay familias que tienen 2 hijos, 4 hijos, 8 hijos, 7 hijos, 6 hijos, y de acuerdo a eso se va moldando y se va diseñando la vivienda.
0: ¿Van a seguir la vivienda?
3: Sí, sí,
0: sí. Bueno, Laura, como siempre, esto es de prensa, tienen cansado, ¿no? La verdad, te dejan laburar y queríamos preguntarle algo más, pero ya nos estamos desalojando de ahí del recinto, porque justamente dice que venía otro evento, no sé. Pero la cuestión es que no he podido hablar bien ahí, quería preguntarle otras cosas sobre... la situación que se da, ¿no es cierto?, siempre después de los anuncios, ¿no?, de Quintela, en este caso, de los sueldos, de los salarios. También hemos conversado, como les decía, con el ministro de Hacienda de la provincia, el contador Fabián Blanco. Dentro de todo explicó ahí rápidamente también, porque nos estaban corriendo, nos invita, después nos corren. A ver, vamos a ir directamente con lo que hablábamos con Fabián Blanco, quien daba a conocer detalle, ¿no es cierto?, el aumento de los salarios.
1: El aumento, finalmente, ¿cómo es o va a ser?
4: Bueno, el aumento, como ya lo indicó, a rondar 15%. En la composición están incluidos los 50.000 chachos para cada uno de los empleados. Esto es un gran esfuerzo que está haciendo el gobierno provincial y que va a rondar un incremento de 12.200 millones en la masa salarial, que va a ser un total de 94.000 millones.
0: ¿Al básico cuánto va?
4: Y va a depender de cada una de las áreas, distintas áreas, tienen distinto porcentaje, pero como para hacer referencia, nadie va a cobrar menos de 108, 110 mil pesos.
0: ¿Los docentes es algo diferenciado de los demás estatales?
4: No, se está respetando la pauta prácticamente de febrero. Lo que se va a adicionar es el tema de los chachos, pero prácticamente la pauta es muy parecida, por no decir igual.
1: ¿Los chachos cómo se van a acreditar?
4: Y se van a acreditar con el mismo formato que ya lo venimos haciendo, posiblemente después de la quincena.
0: ¿Y esto va a tener vigencia hasta fin de año?
4: Hasta fin de año, si Dios quiere.
0: Junto con los sueldos, digamos.
4: Sí. Exactamente, no, en distintos eventos salariales, ¿no es cierto? Vamos a pagar sueldo, quincenita, y después de la quincenita va a venir el pago de los chachos.
0: ¿El aguinaldo se paga ahora en estos días?
4: El 13, a pedido del gobernador, lo vamos a adelantar. Por lo general solíamos pagar primero la quincena y después el aguinaldo. Bueno, ahora, por pedido del gobernador y atendiendo las vacaciones, vamos a empezar el 13, por la tarde ya se va a acreditar en los cajeros el aguinaldo.
0: ¿El quincenita, el cronograma?
4: El 20. El 20 lo vamos a
0: hacer. Gracias.
4: A ustedes.
0: Bien, ahí está el contador Fabián Blanco, ministro de Hacienda de la provincia a conocer con detalles, en detalle todo lo que se viene, ¿eh? El básico, nadie va a cobrar menos de 108, 110 mil pesos. El aumento, ¿no? De aumento a lo que tenés ahí en el recibo del último recibo del sueldo. Vamos con algo de música y luego estamos con ustedes.

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Imagina que en tu entorno laboral o familiar se empieza a criticar duramente a alguien que no está presente, o se promueve una acción deshonesta que todos aceptan como normal. Elige no participar, o defiendes la verdad con respeto. De inmediato, el ambiente se tensa y te conviertes en el blanco de miradas incómodas, burlas silenciosas o incluso exclusión. Sentirás miedo y dudarás de qué decir. Es ahí donde se cumple la palabra, si mantienes tu corazón limpio y confías en Dios, notarás como una paz inexplicable te inunda y encuentras las palabras exactas para mantenerte firme sin necesidad de atacar a nadie. La perseverancia final de la que habla Jesús comienza precisamente en estas pequeñas batallas del día a día, donde elegimos el amor y la justicia por encima de la comodidad o la aprobación de los demás. Señor Jesús, hoy me acerco a ti reconociendo que muchas veces el miedo me paraliza ante las dificultades del mundo. Me pides caminar en medio de lobos con la inocencia de una paloma y la sabiduría de una serpiente, pero mis fuerzas flaquean cuando experimento el rechazo o la incomprensión de quienes me rodean. Te pido que me concedas la gracia de una confianza inquebrantable en tu providencia. Cuando enfrente momentos de tensión, cuando me sienta juzgado por vivir según tus enseñanzas, te ruego que envíes tu Santo Espíritu sobre mí. Toma el control de mis pensamientos, de mis labios y de mis acciones, para que no actúe impulsado por el orgullo, sino guiado por tu verdad y tu misericordia. Ayúdame a perseverar con paciencia en los ambientes hostiles, recordando que mi única seguridad brota de tu amor infinito. Sana las heridas que causa la división y dame la firmeza necesaria para no retroceder ante la adversidad cotidiana. Que mi vida sea un testimonio vivo y constante de tu evangelio, reflejando tu luz en la oscuridad. Me entrego por completo en tus manos divinas, confiando en que nunca me abandonarás y que tu espíritu hablará siempre por mí. Amén. Lectura del Santo Evangelio según San Mateo.

0: en esta nueva mañana el espacio para compartir el rezo del Ángelus. Pedimos por el Papa para que por intermedio de él y de todos los pastores de la Iglesia den a conocer la palabra de Dios. Por nuestro cura párroco, sacerdotes, religiosas y laicos. Por nuestra patria, pedimos por todos los enfermos que están en los diferentes centros asistenciales, como también por los que están sufriendo alguna enfermedad en sus casas. Por los abuelos del hogar de ancianos, para que sean asistidos con amor y cariño. Por los privados de libertad, para que desde ese lugar encuentren conformidad en el Señor.
1: En el nombre del Padre, del Hijo, del Espíritu Santo. Amén. Que el ángel del Señor anunció a María.
2: Y ella concibió por obra y gracia del Espíritu Santo.
1: Dios te salve María, llena eres de gracia, el Señor es contigo. Bendita eres entre todas las mujeres y bendito es el fruto de tu vientre, Jesús.
2: Santa.

0: la esclava del Señor.
1: Hágase en mí según tu palabra.
0: Dios te salve María, llena eres de gracia, el Señor es contigo. Bendita eres entre todas las mujeres y bendito es el fruto de tu vientre, Jesús.
1: Santa

0: Dios te salve María, llena eres de gracia, el Señor es contigo, bendita eres entre todas las mujeres y bendito es el fruto de tu vientre Jesús.
1: Santa María, Madre de Dios, ruega por nosotros los pecadores, ahora y en la hora de nuestra muerte. Amén.
0: Ruega por nosotros, Santa Madre de Dios,
1: para que seamos

0: suplicamos, Señor, que derrames tu gracia en nuestras almas para que los que hemos conocido por el anuncio del ángel la encarnación de tu Hijo, nuestro Señor Jesucristo, seamos llevados por los méritos de su pasión y cruz a la gloria de la resurrección. Por Jesucristo nuestro Señor.
1: Amén.
0: Que Dios nos bendiga, que Dios nos acompañe, nos proteja, nos libre de todo mal y de todo peligro. En el nombre del Padre, del Hijo, del Espíritu Santo. Amén.

0: Oración por la patria. Jesucristo, Señor de la historia, te necesitamos. Nos sentimos heridos y agobiados. Precisamos tu alivio y fortaleza. Queremos ser nación, una nación cuya identidad sea la pasión por la verdad y el compromiso por el bien común. Danos la valentía de la libertad de los hijos de Dios, para amar a todos sin excluir a nadie, privilegiando a los pobres y perdonando a los que nos ofenden, aborreciendo el odio y construyendo la paz. Concédenos la sabiduría del diálogo y la alegría de la esperanza que no defrauda. Tú nos convocas, aquí estamos, Señor. Cercanos a María, que desde Luján nos dice: Argentina, canta y camina. Jesucristo, Señor de la historia, te necesitamos. Amén.
1: Y como siempre, hemos llegado a este viernes, viernes penitencial. Un viernes para hacer un alto en el camino y revisar nuestra vida. Y en esa revisión de vida, pedirle a Dios perdón por nuestros pecados, por nuestras fragilidades, por nuestras debilidades. Que Dios nos dé la gracia de volver a empezar. Que Dios nos dé la gracia de la humildad, de la sencillez, para reconocernos pecadores, profundamente necesitados del amor de Dios. Amén.
2: Señor, un día más para amarte. Oh Jesús, cuida siempre de mí, especialmente hoy, o podría terminar traicionándote como Judas. Señor, hoy es el día que empiezo. Jesús, brilla a través de mí y que cada persona con la que tenga contacto pueda sentir su presencia en mi alma. Dios mío, envíame tu Espíritu Santo para enseñarme lo que soy y lo que eres. Que la pasión de Cristo esté siempre en nuestro corazón para estar más con Él y no solo con uno mismo. Por el santísimo nombre de Jesús. Amén.
1: Oseas 14, versículo 2 y 3. Escuchemos la palabra. Conviértete, Israel, al Señor tu Dios, que tropezaste en tu culpa. Preparen su discurso y conviértanse al Señor. Díganle: perdona del todo nuestra culpa, acepta el don que te ofrecemos, el fruto de nuestros labios. Palabra del Dios, te alabamos, Señor. Mire que es un texto sencillo, corto, pero al grano, como decimos en Antioquia, al grano. ¿Qué nos está pidiendo el profeta? Que nos convirtamos. Dice aquí: conviértete, Israel. Bueno, quitemos Israel, aunque hay gente que se llama Israel, pero ¿qué tal si en Israel ponemos el nombre de cada uno? Entonces sonaría así: conviértete, Carlos Andrés. Haz el ejercicio, pon tu nombre y lo vas a decir: conviértete. Saúl, Isaura, Bernardo, Enrique, conviértete. Pero escuchen lo que sigue: al Señor tu Dios. Porque uno a veces sí se convierte, pero a cosas muy raras, muy extrañas. No, el llamado es una conversión al Señor, a Dios, volver a Dios, retornar a Dios. Porque ¿qué hace el pecado? Alejarnos de Dios. Entonces, claro, cada vez que uno peca se aleja del Señor, se distancia del Señor. ¿Y qué es la conversión? Volver a Él por la gracia de Dios. Segundo, dice la palabra: díganle, perdona de todo nuestra culpa, acepta el don que te ofrecemos, el fruto de nuestros labios, perdona. Qué maravilla de palabra, además que palabra es una experiencia, perdonar. pidámosle al Señor nos perdone, pidámosle al Señor tenga misericordia de nosotros, y obviamente nosotros aprendamos a perdonarnos y a perdonar. A veces nos llenamos de odios y este corazón está corrompido. Mis amores, no hay una experiencia más liberadora y transformadora que el perdón. Aprendamos a perdonar y aprendamos a perdonarnos. En el nombre del Padre, del Hijo y del Espíritu Santo. Amén. Feliz y santo día para todos.
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0: este espacio. Sí, esto que hacemos con tanta pasión. Bueno, ya sabéis, llegamos con esto que es Hola Mundo. Mi nombre es Fabiana Quiroga, tu amiga de siempre. Me dicen la gitana, la mayoría me dicen así. Y desde este momento voy a estar acompañándolos con todo. En esto que es Hola Mundo se viene, bueno, bárbaro. Se viene con música, con historias, con curiosidades, con todo lo que tenemos preparado especialmente para vos. Cada programa es una nueva oportunidad para viajar a través de las canciones, descubrir novedades del mundo del espectáculo y compartir, bueno, esos pequeños temas cotidianos que siempre nos dejan algo para pensar. Gracias por hacernos un lugar en sus hogares, en sus trabajos, donde estén, mientras recorres rutas, ciudades, simplemente mientras disfrutás de un momento de descanso. Como siempre, quiero recordarles que ustedes pueden enviar mensajitos, saludos, sugerencias, no sé, un tema, lo que quieran, a nuestro WhatsApp 26 22 63 20 08. Y si estás en otro lugar del mundo, estás en otro país que no sea Argentina, colocas solamente el prefijo que corresponde a tu país antes del número. Te invitamos a seguirnos en nuestras redes sociales. Puedes buscar Hola Mundo Radios o puedes buscar Fabiana Quiroga Locutora. ¿Sí? Para que, bueno, siempre estemos conectados. Ahora sí, acomódate. Prepárate algo rico para compartir y disfrutemos juntos de este nuevo Hola Mundo. Aquí vamos.
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3: Y este tema va dedicado para todos

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3: Cantantes en pie de guerra contra los celulares. Cada vez son más quienes piden que se guarden durante sus shows. Lo que parecía una costumbre imposible de revertir ya genera una fuerte resistencia en el mundo de la música, donde artistas de la talla de Madonna, Bad Bunny, Justin Bieber y Ricardo Arjona exigen a sus fans bajar los teléfonos para recuperar la mística y la conexión del espectáculo en vivo. Cansados de que los recitales se midan en historias de Instagram o videos para TikTok, lo que además obstaculiza la visual del resto de los asistentes, muchos músicos han optado por frenar shows, prohibir filmaciones o implementar soluciones tecnológicas como las fundas Jump, unas bolsas con cierre magnético que inhabilitan los dispositivos dentro del recinto. Esta tendencia de conciertos libres de móviles sigue sumando adeptos, al punto de que la estadounidense Phoebe Bridgers anunció que en su próxima gira, The Last Tour, el uso de cualquier dispositivo de grabación estará estrictamente prohibido bajo advertencia de expulsión.
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Espectacular, qué lindas canciones. Bueno, aprovecho a decirles que en esta, con esta musiquita de fondo, que ustedes se pueden poner siempre en contacto con nosotros y que también, ¿por qué no? Por ahí me puedes decir alguna canción que hace mucho que no suena en la radio, porque puede ser un tema retro también, que está muy de moda escuchar música retro. Ya sabes que todo vuelve. Incluso las reversiones están geniales. Muy buenas son las reversiones. Así que también puedes pedir música. Bueno, uno de los nombres que más está dando que hablar en la música argentina es Emilia Mernes, que esta artista bueno, es entrerriana y continúa consolidando su carrera internacional y recientemente volvió a ser noticia tras anunciar nuevos proyectos musicales y también colaboraciones con artistas de primer nivel. ¿Qué te parece? Bueno, además del éxito en los escenarios, Emilia se ha convertido en una verdadera referente de moda para miles de jóvenes, te digo, de toda Latinoamérica, ¿sí? Bueno, porque cada uno de sus looks genera repercusión inmediata en redes sociales y muchas de las prendas que realiza se transforman rápidamente en tendencia. La cantante también viene como desarrollando una intensa agenda de presentaciones y participaciones también en festivales internacionales, demostrando el gran momento artístico que ella está atravesando. Así es que bueno, muchos especialistas consideran que Emilia representa una nueva generación de artistas argentinos con fuerte proyección global, capaces de combinar música, imagen y presencia digital de manera muy efectiva. Mientras tanto, sus seguidores permanecen atentos a cada publicación, esperando algunas novedades sobre futuros lanzamientos y nuevas canciones.

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0: Estamos re bien, estamos súper bien con vos. Estamos aquí contándote un poquito de todo lo que hay para compartir dentro de todo lo que son recomendaciones, sugerencias. Estamos al WhatsApp 2622-632008. Estamos en las redes sociales, buscás Hola Mundo Radios, buscás Fabiana Quiroga Locutora. Y sí, me vas a encontrar en todos lados. A mí me vas a encontrar en Facebook, me vas a encontrar en Instagram, me vas a escuchar en TikTok. Bueno, yo estoy. De alguna forma estoy. Yo digo estoy, pero bueno, no estoy todo el tiempo, 24/7. En algunos momentos puedo, en otros momentos hay una persona que lo revisa, que se encarga de esto, de algún pedido especial. Bueno, las reuniones musicales en formato íntimo continúan ganando espacio dentro de la industria del entretenimiento. Cada vez son más los artistas que eligen realizar conciertos acústicos o presentaciones en espacios reducidos, buscando una conexión más cercana con el público. Este formato permite compartir anécdotas, explicar el origen de determinadas canciones y generar un clima mucho más personal entre el artista y sus seguidores, ¿sí? Bueno, muchos músicos destacan que estos encuentros les permiten reencontrarse con la esencia de la música en vivo, privilegiando la interpretación y la emoción por encima de los grandes despliegues técnicos. Sin dudas, se trata de una tendencia que sigue creciendo y que el público valora especialmente.
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0: Ay, me encantan estos temitas de Cortina. Bueno, me gusta la música en sí, como te debe gustar a vos. O sea, la música, la terapia, la terapia tan increíblemente única que nos brinda la música. Bueno, pero además de eso, también tenemos contenido lindo para contarte cosas que pasan en la actualidad. El auge de los documentales musicales continúa despertando un enorme interés entre los espectadores. Las plataformas digitales siguen apostando por producciones que muestran la vida y lo hacen así, ¿no? Mostrando después, digamos, detrás del escenario de grandes artistas, permitiendo así como conocer aspectos poco conocidos de sus carreras y también, bueno, de su vida cotidiana. Estos documentales suelen incluir imágenes inéditas, testimonios exclusivos y momentos íntimos que ayudan a comprender mejor el recorrido artístico de cada figura. Especialistas aseguran que el público busca cada vez más contenidos auténticos y cercanos, donde los artistas puedan mostrarse tal como son. Por eso, este tipo de producciones se han convertido en uno de los formatos más exitosos de los últimos años. Es importante que ustedes analicen y que sepan y que también le den valor, porque todo es válido, ¿viste? Todo lo que los artistas deciden seguramente es porque también están guiados por alguien que dijo, esto va a funcionar. Y el apoyo de ustedes, claro, es lo único que ellos quieren.
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0: Estamos tan bien, estamos tan felices de tenerlos a ustedes del otro lado, ¿eh? Bueno, es importante que se vayan sumando de alguna manera a aportar algo en el programa, como por ejemplo alguna sugerencia, algún saludito, no sé, es un mimo para nosotros. También queremos mimos para que ustedes digan, ¿les gusta la música? ¿O qué cambiarías? ¿O qué modificarías? ¿O qué te gustaría? ¿O qué no te gustaría? Bueno, para eso tenemos redes sociales y tenemos el numerito de WhatsApp, ¿sí? Bueno, el crecimiento de los festivales regionales continúa siendo una excelente noticia para la cultura de Argentina y Uruguay, te digo. A lo largo del año, bueno, cientos de localidades organizan eventos musicales, fiestas tradicionales y encuentros culturales que reúnen a artistas consagrados y también a nuevos talentos, ¿sí? Además de representar un importante movimiento económico para cada comunidad, estos festivales permiten mantener vivas tradiciones, costumbres y expresiones artísticas propias de cada región. Muchos músicos destacan que estos escenarios fueron fundamentales en sus comienzos y continúan siendo espacios esenciales para el desarrollo de nuevas propuestas. Bueno, porque bueno, más allá del espectáculo en sí, los festivales siguen siendo esos lugares de encuentro, de identidad. Y es como decir, es una tipo celebración, pero compartida.
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0: qué lindo, estamos en Hola Mundo, por si no lo sabías, aquí en tu radio, esta que es tu radio favorita, la que escuchas todo el tiempo. Bueno, nosotros estamos siempre hablando de todo un poquito, de cosas actuales, de música, de artistas, pero también algunos consejitos y algunos descubrimientos, y todo eso tiene que ver con nuestra vida misma, ¿no? Todo el tiempo es necesario saber y aprender. Bueno, pero cada vez, te digo más porque creo que hoy por hoy mucha gente trata de reorganizar su vida, los gastos. Es un tema, no, sí, yo sé que es un tema. Cada vez son más las personas que descubren el beneficio que tiene dedicar algunos minutitos del día a organizar un poco el tema de gastos personales. ¿Viste? Cuando uno a veces compra impulsivamente o cuando uno gasta, no, hay que primero organizar cuánto es lo que podemos gastar para no salirnos del presupuesto y empezar a tener deudas. Entonces, eso es muy bueno, organizar estos gastos personales, llevar un pequeño, digamos, registro de ingresos, egresos. Permite, todo esto permite conocer como mucho mejor nuestros hábitos de consumo, planificar de manera más ordenada distintas actividades o proyectos. Los especialistas en economía familiar aseguran que no es necesario realizar complejas planificaciones, digamos, porque muchas veces simplemente con anotar los gastos cotidianos, eso ya te ayuda a tomar una decisión más consciente. Además, este hábito permite identificar pequeños gastos que sumados a lo largo del tiempo, bueno, pueden representar una cifra importante. Organizar nuestras finanzas, chicos, este tema de finanzas personales, no solamente nos ayuda a administrar mejor el dinero, sino que también aporta tranquilidad y reduce preocupaciones futuras.
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bien, espectacular. Estamos aquí, re lindas canciones. Qué buenos temas, che, qué buena onda. Me encanta porque ustedes también disfrutan esta música. Y por ahí tenemos un par de mensajitos porque me dicen, estaba escuchando tal canción cuando contaste. Bueno, por ahí debe ser cuando ponemos las cortinas. Está bueno eso, ¿no? Cuando les gusta un tema de cortina también lo pueden pedir. Quiero escuchar ese tema completo, listo, le decimos al editor, completa la canción. Bueno, ¿cómo estamos? ¿Dónde están? Me gustaría que me cuenten dónde están, qué están haciendo. Mientras tanto les voy a contar algo que es importante sobre cosas que hoy por hoy se están implementando mucho y que están dando un muy buen resultado. Los especialistas en el tema de del bienestar coinciden en que, bueno, hay que mantener hábitos de gratitud, que eso puede influir positivamente en nuestra calidad de vida. Dedicar unos minutos del día para reconocer aquellas cosas buenas que nos están sucediendo, por pequeñas que parezcan, puede ayudarnos a desarrollar como una mirada más optimista. Algunas personas eligen escribir en un cuaderno aquello por lo que se sienten agradecidas, bueno, mientras que otras simplemente realizan este ejercicio mentalmente antes de dormir. Y diversos estudios señalan que esta práctica puede contribuir a disminuir el estrés y favorecer el bienestar emocional. Bueno, a veces valorar las pequeñas cosas cotidianas nos permite descubrir que existen muchos motivos para sonreír. Y yo creo que es una muy buena sugerencia. Empecemos a agradecer, porque cuando te enfocás en agradecer lo que tenés, seguramente viene algo mucho mejor.

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0: estamos en este mundo, estamos en esta vida maravillosa, linda, porque con ustedes todo es lindo y bonito. Y cuando digo esta maravillosa vida es porque nos estamos enfocando en lo bueno, en lo positivo. Problemas, y problemas siempre hay, pero no nos vamos a enfocar en lo problema, porque la verdad es que hoy por hoy las personas necesitan enfocarse en lo que les hace bien. Y tratamos a través del programa de brindarte lo que te hace bien, la música, los consejitos, por ahí alguna noticia o alguna cuestión viral que sea cómica, graciosa, que te saque una sonrisa. Bueno, vamos a hablar de costumbres, las costumbres de recetas familiares, esto que continúa siendo como una hermosa tradición que pasa de generación en generación, y te digo que en mi casa pasó y como seguramente en la tuya. ¿Viste cuando comes algo que te encanta y vos decís, abuela, ¿qué le pones? ¿Por qué te sale tan rico? ¿Cuál es la magia? Bueno, así muchas personas conservan cuadernos escritos a mano, ya sea por la mamá, la abuela, por familiares queridos, donde se guardan preparaciones especiales y algunos secretitos culinarios. Bueno, más allá de los ingredientes, estas recetas suelen estar acompañadas de recuerdos, historias y momentos compartidos alrededor de una mesa. Y por eso, bueno, cocinar determinadas comidas muchas veces se transforma también en una manera de mantener vivos esos vínculos afectivos. Porque la gastronomía no solamente alimenta el cuerpo, también tiene la capacidad de despertar emociones y conservar la memoria familiar. Qué lindo, ¿no?
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0: estamos, hola mundo, acompañándonos. Y qué lindo es poder hablar de diferentes cosas, ¿no? Diferentes sugerencias, recomendaciones. Me gusta por ahí cuando encontramos algo que te va a servir para contártelo. Pero no te olvides también de que puedes buscarnos, puedes seguirnos en las redes sociales, que nos vas a encontrar. A mí me vas a encontrar como Fabiana Quiroga Locutora y también vas a encontrar nuestra cuenta de esto que es Hola Mundo Radios. Búscalo así, Hola Mundo Radios. Así es que bueno, seguimos conectados por ahí también, ¿no? En una época marcada por la inmediatez, cada vez más personas eligen recuperar actividades manuales como tejer, pintar, bordar, realizar artesanías o, bueno, trabajar también la madera, qué lindo eso. Especialistas sostienen que este tipo de actividades ayuda a estimular la creatividad, a mejorar la concentración y reducir los niveles de estrés. Además, muchas personas encuentran en estos pasatiempos un espacio para desconectarse de las pantallas y dedicar tiempo exclusivamente a sí mismas. Lo interesante es que no importa la edad ni la experiencia previa, siempre es posible comenzar a desarrollar una nueva habilidad. Y muchas veces, un simple hobby puede transformarse en una verdadera pasión.
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0: De Chilecito. 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Recientemente, la Comisión Nacional de Evaluación y Acreditación Universitaria, CONEAU, otorgó por un máximo periodo de 6 años la acreditación a la carrera Ingeniería en Mecatrónica que se dicta en UNDEC, prestigiando con ello la oferta académica institucional de nuestra Casa de Altos Estudios. 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El logro es un compromiso colectivo sostenido con el desarrollo de la Universidad Pública Nacional y su presencia territorial en la Universidad Nacional de Chilecito. 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
5: Tengan ustedes muy buenas tardes. A partir de este momento presentamos el panorama productivo. Hacemos el panorama productivo desde la sala de sonido, musicalización y puesta en aire, el señor Cristian Gordillo. Nuestro director es el señor Horacio Arriel. Quien tiene el gusto de hablarle, Roberto Sabena. Esto es el panorama productivo. Le vamos a comentar en una hora todo el quehacer del sistema más dinámico de la economía nacional, regional y provincial aquí en el panorama productivo.
6: Bueno, Julito, ¿qué tenemos en esta época de invierno? ¿Qué hace? ¿Qué hace la abeja?
7: Mira, la abeja ya a esta época ya se empieza el letargo. Digamos que ella está muy ligada al factor climático, ¿no? Como es un ser vivo, ya ha acumulado durante toda la temporada su miel y reduce el nido de cría. La reina deja de poner tantos huevos, sigue poniendo porque necesita, digamos, la comunidad para la alimentación. Ella se nutre de la jalea real también, de la, lo que producen las nodrizas. Entonces reduce el tamaño del nido de cría, pone menos huevos, pero para este momento tienen que calentar la miel porque de esa manera se van nutriendo para calentar la miel, para lograr la temperatura. Logran la temperatura de la miel calentándola, agregándole un poquito de agua en invierno, agregándole un poquito de agua para que se transforme en alimento. Ahí lo mezclan un poquito con el polen que tienen acumulado dentro para su propio consumo. Esa es la manera de nutrirse de ella. Hidratos de carbono por parte de la miel y la parte proteica de...
6: Es un laboratorio dentro.
7: Son unas ingenieras químicas. Nosotros nos tenemos que sacar el sombrero. Son arquitectas, ingenieras químicas, sociales. Nosotros de verdad nos sacamos el sombrero. Cada vez que nosotros estudiamos de ellas, ellas nos enseñan a nosotros como seres humanos el comportamiento, la asociación y todo, la química. Increíble.
6: Bueno, ¿qué tenemos ahora, Julito?
7: Ahora tenemos mieles monoflorales.
6: ¿Cuáles son?
7: Las mieles claras.
6: Claras.
7: Son monoflorales de algarrobo. De distintas cosechas, porque a veces hay algunos que en el caso de mieles de flor de algarrobo que son claras, pero pertenecen a distintos apiarios, por ahí la combinación floral puede llegar a ser diferente. Pero generalmente en el valle las mieles claras son de flor de algarrobo. Las multiflorales, que son más color amarronado, así, una mezcla, y las mieles frutales, que son más fuertes. Frutales porque tienen ese sabor fuerte, característico de la fruta. la fruta partida por los pájaros y la avispa, como el higo, como el durazno, como el membrillo, como la uva, están en ese sabor presente frutal.
6: Bueno, ¿qué más tenemos?
7: Tenemos caramelos de miel y propóleo. Esos son elaborados por nosotros mismos. Bueno, para el dolor de garganta, resfrío, tos seca. Arrope de chañar con miel, que también es muy bueno, aprovecha las virtudes naturales del arrope de chañar, y una mezcla de miel. Miel con propóleo, polen. El polen es la parte masculina de las flores, la abeja lo recolecta como fuente de proteína.
6: Y de arriba,
7: exactamente, esto es polen de trampa, que es polen multifloral. Acá en este polen podemos tener jarilla, tusca, brea, chañar, molle, algarrobo mismo también, todo eso es un polen multifloral. Esto es una fuente muy muy rica de proteína, extremadamente natural.
6: Acá la mano,
7: exactamente, la mano del hombre no interviene acá, para nada. Esto es un extracto, digamos, la manera de extractarlo es colocar una trampa delante de la colmena, que es como una rejilla que permite que los granitos de polen que va cargando la abeja en las patitas se vayan juntando. Nada más eso. Y a través de la exposición al aire se va deshidratando. Le gusta muchísimo la polilla, así que hay que tener siempre el envase bien cerrado para que las polillas no se metan.
6: Bueno, tenemos ahí miel también.
7: Estos son panales, corte de panal, tal cual sale de la colmena. Esta miel es inmaculada, intocada, así como salió de la colmena, con la cera y todo, los panalcitos, fragmentos de panales. Ya me quedan pocos, tengo que volver a cortar de las colmenas. Acá tengo propóleo, que es el propóleo, está en un extracto de propóleo. El propóleo en estado natural es una resina que la abeja va recolectando, principalmente de la jarilla, la lata, el algarrobo, el álamo.
6: Bueno. ¿Y tenemos?
7: Esto es cera de abeja, esto es un bloque, un fundido de cera de abeja. Tiene múltiples usos, principalmente para cubrir madera, para hacer cremas cosméticas, para hacer pinturas, moldería, arte.
6: ¿De dónde saca eso?
7: La abeja fabrica la cera en pequeñas láminas, luego las mastica como si fuese un chicle y las va uniendo para construir el panal.
6: ¡Qué barro!
8: ¿Cuánto están estos?
7: 15 mil pesos la de un kilo.
6: Bueno, ¿algo más, Julito?
7: Bueno, por ahora estamos acá en la plaza. Todos los sábados pretendemos estar, ahora con vacaciones de invierno va a estar un poquito más extendida la feria. Vamos a estar de lunes a viernes, de 9 de la mañana a 9 de la noche, seguro.

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4: Ingeniería mecatrónica en Undec, acreditada por CONEAU. Recientemente, la Comisión Nacional de Evaluación y Acreditación Universitaria, CONEAU, otorgó por un máximo periodo de 6 años la acreditación a la carrera Ingeniería en Mecatrónica que se dicta en UNDEC, prestigiando con ello la oferta académica institucional de nuestra Casa de Altos Estudios. Lo dispuesto por la comisión que trabaja a nivel nacional con evaluación de universidades constituye para la Universidad Nacional de Chilecito un hecho histórico y de relevancia institucional, ya que Ingeniería Mecatrónica es la primera carrera de la UNDEC en recibir el máximo periodo de acreditación dentro de su oferta de carreras. El logro es un compromiso colectivo sostenido con el desarrollo de la Universidad Pública Nacional y su presencia territorial en la Universidad Nacional de Chilecito.
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0: Hola amigos, ¿cómo están? Pero qué placer encontrarnos nuevamente acá con esta lista increíble de canciones. Me gusta viajar hacia el pasado y acercarte a los artistas que tienen muchas cosas que compartir con vos. Mi nombre es Eva Cebal y estos son los primeros 30.
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0: La balada fue escrita por Barry, Robin y Maurice Gibb. Abre su 21º álbum de estudio del año 97 y fue el primer sencillo de su álbum lanzado ese mismo año. Maurice explicó sobre la canción que fue una de las primeras que escribieron para el álbum. Recuerda haberlo pasado bien componiéndola, estaban instalados en el estudio, los tres consiguieron algunos sonidos de gaita, estaban experimentando. El tema fue un éxito mundial, alcanza el puesto número 5 en Reino Unido, número 2 en Nueva Zelanda, donde se convierte el 10º sencillo más vendido del año 97. Bee Gees, Alone.
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es el séptimo sencillo de la banda estadounidense de rock Firehouse. Generalmente se la considera la última canción de la banda de glam metal de los 80, que aún se clasifica como tal, en tener este impacto significativo en las listas. Algo muy notable porque se lanzó en el 95, 3 años después de que el género fuera desplazado al mainstream por el movimiento grunge. Firehouse, I Live My Life.

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0: Volumen 5 es el quinto álbum de estudio del argentino Fabulosos Cadillac, grabado y editado en septiembre de los 90, luego del fracaso del disco anterior. No dejan de recordárselo. Los Cadillac buscaban reinventarse en la escena argentina e hicieron un disco mucho más preparado que el anterior. Fabulosos Cadillac, Demasiada Presión.
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0: es una banda de rock estadounidense que se formó en Carolina del Norte en el 84. A mediados de la década del 90 gozaron de mucho éxito en Europa gracias a los sencillos como 74-75, una balada de influencia celta que alcanza el top 20 en todo el continente, llegando a posicionarse en el puesto número 14 en las listas británicas Single Chart. La canción también formó parte de la banda sonora de la película Heavy, con el 74-75.
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0: una canción de música dance del DJ puertorriqueño David Morales y de Bad Jar Club, con la colaboración vocal de Delta Bennett, publicada en el 93. Posteriormente, se publica en el 96 un remix con la colaboración de Crystal Water. En el año 2021 fue versionada por J Balvin, titulada como Indagueto. Para la portada del sencillo contaron con el tiktoker senegalés Kaby Lam. Bad Jar Club, feat. Crystal Water, In The Get.
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0: compuesta e interpretada por el músico argentino Charly García, fue incluida en el segundo álbum como solista, el clásico Click Modernos, y lanzado en el 83. Hace referencia a la última dictadura cívico-militar que asoló la Argentina en el 76 y 83. Originalmente la canción se llamaría Pecado Mortal, pero Sadaic la rebautiza. No obstante, García ha defendido su postura de llamar a la canción con su título original. En los discos, de forma oficial, el título de la canción es Nos siguen pegando abajo, Pecado Mortal. Charly García.
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0: una canción adaptada al inglés. Fue compuesta en el año 1928 en Viena por Leonello Cassuzzi, con letra escrita en 1924 por Julius Brammer. Jazz a Gigolo aparece en la película de 1931, en una serie de dibujos animados de Betty Boop del 32 y una serie de televisión del 93, todas con el título de la canción. La canción fue grabada por muchos músicos de la época, incluyendo a Louis Armstrong y a David Lee Roth, que es conocido por ser el vocalista original de la banda renombrada Van Halen. David Lee Roth, Jazz a Gigolo.
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0: después de la separación de los Pericos, bueno, el Baiano invitó a determinados artistas para formar parte de la presentación de su placa discográfica como solista. Fue el caso de Vicentico, Baiano, y Vicentico hacen esta canción, No mires atrás.
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0: las chicas belgas de la década de los 90 que alcanzan su máximo éxito entre el 93 y el 96. Lanzaron un sencillo más en el año 2002 y en el verano del 93 este grupo se mantiene como puesto número uno en todas las listas. Dust Them Up, It's Okay, All Right.
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4: 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Ingeniería Mecatrónica en UNDEC, acreditada por CONEAU. Recientemente, la Comisión Nacional de Evaluación y Acreditación Universitaria, CONEAU, otorgó por un máximo periodo de 6 años la acreditación a la carrera Ingeniería en Mecatrónica que se dicta en UNDEC, prestigiando con ello la oferta académica institucional de nuestra Casa de Altos Estudios. Lo dispuesto por la comisión que trabaja a nivel nacional con evaluación de universidades constituye para la Universidad Nacional de Chilecito un hecho histórico y de relevancia institucional, ya que Ingeniería Mecatrónica es la primera carrera de la UNDEC en recibir el máximo periodo de acreditación dentro de su oferta de carreras. El logro es un compromiso colectivo sostenido con el desarrollo de la Universidad Pública Nacional y su presencia territorial en la Universidad Nacional de Chilecito.
5: 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Data UNDEC, Universidad Nacional de Chilecito.
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australiano de música electrónica de baile formado por los DJs y productores discográficos Ben y Rob en el año 2005, su remezcla de Start to Fall del sencillo Boys Meet Girl del año 1988, Waiting for Start to Fall, alcanza el puesto número 5 de las listas de éxitos en Finlandia y Reino Unido. Cabin Crow, Start to Fall. Gracias amigos por haber estado con nosotros y haber disfrutado de estas canciones. Te espero la próxima porque tengo más listas y nos pegamos un viaje por las mejores canciones del ayer.

ganas? No te preocupes. 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

hola, hola, ¿qué tal? Muy, pero muy buenas tardes, noches. ¿Cómo les va? Es un gusto saludarlos en esta jornada de este viernes 10 de julio de 2026. Bienvenidos a esto que es el panorama de noticias acá por FM Frontera 97.7 para toda la ciudad de Chilecito y zonas de influencias. 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

Bien, señoras y señores, nos damos cita en este día feriado puente, pero de pronto atento a la posibilidad de que la próxima semana nos tomemos, la semana de receso, porque no habrá mucho para contar, no hay actividad institucional, no hay absolutamente nada, así que es muy probable que la semana que viene, a partir del lunes, nos tomemos el receso invernal. Por eso quería, principalmente para que nos pongamos a la altura de lo que tiene que ver el aliento a nuestra selección, ¿no? De hecho, es absolutamente válido que todos nos pongamos y que de alguna manera busquemos esa posibilidad de alentar a nuestra selección, y que por supuesto es lo que más queremos, y que mañana gane Argentina nuevamente.

Argentina. Señores, mañana tenemos que ganar sí o sí, loco, cueste lo que cueste. Bueno, hoy la inteligencia artificial permite esta posibilidad de, bueno, comparar el gesto o la gesta heroica del cruce de los Andes, conquistando gran parte del continente. Y bueno, de hecho, han hecho una especie de crónica respecto a esta historia, ¿no? A la de Scaloni levantando la espada junto a Messi, diciendo: vamos, vamos Argentina, carajo, dice, ¿no? Y le metamos. Y bueno, vienen nuestros jugadores vestidos de granadero, donde del otro lado están los suizos esperándonos. Así que bueno, realmente lo que sí me está gustando muchísimo es el acompañamiento de los países hermanos, salvo México, que bueno, salió con un mexicano. Ya lo voy a poner porque explica cuál es el odio que tienen para los argentinos. Pero bueno, los peruanos, colombianos, ecuatorianos, inclusive uruguayos también, algunos brasileños, paraguayos, no les digo nada, son los que verdaderamente se encolumnaron, se sumaron a esta historia argentina. En pos de lo que buscamos nuevamente, una Copa del Mundo, ¿no? Bueno, hoy se jugó el partido de España con Bélgica. La verdad que un partido, digamos, de medio pelo, si se quiere, o será que nosotros no tenemos, digamos, sin tranquilidad de ningún tipo para con esto, ¿no? Porque lo vemos, pero aún así no era un partido atractivo, nada que se parezca. España se puso en ventaja, inmediatamente al ratito vino el empate de Bélgica. Lo debieron cambiar a Courtois por una lesión. Entró el arquero suplente, un bombazo de fuera desde uno de los defensores de España. El arquero no la pudo embolsar, dio rebote y la metió al fondo de la red. Merino, que recién entraba y que se ha caracterizado estas horas por ser uno de los goleadores sobre el final. Es decir, le han ganado, estaban a punto de ir, ya estaban 88 minutos, estaban a punto de ir a la larga y viene el triunfo de España. O sea que tampoco no tiene mayor mérito, porque no está ganando holgadamente y nada que se parezca. En esta instancia de 8, ya hay 7 que quedan. Uno ya se fue, 6, uno ya se fue, que es Bélgica, y quedan 6 más para que de ahí 2 más, 3 se vayan y 3 se queden, ¿no? De hecho, Francia ya está en los mejores 4 del mundo, ya palpita la semifinal. Francia y España, son los dos que ya están adentro. Mientras que Bélgica y Marruecos ya emprendieron el viaje de regreso. Mañana le toca a Noruega e Inglaterra en primer término y luego nosotros venimos con Suiza. Así que bueno, el historial nos favorece, ¿no? Sobre este país, sobre esta selección europea. Pero bueno, es como dijo Scaloni, nosotros salimos a la cancha a jugar. Nos toca a veces ir atrás, adelante, lo que sea, pero no subestimamos a nadie. De hecho, lo único que tenemos en contra, si se quiere por ahora, es la maldición egipcia. De hecho, que hoy muchos diarios del mundo han publicado casualmente la quema masiva de camisetas argentinas por parte de los egipcios, que no entienden que se trata de fútbol, no se trata de otra cosa, que ya salieron todos los hacedores o los opinólogos del fútbol en todos los ámbitos, todos los diarios del mundo, principalmente donde se practica el mejor fútbol de toda la urbe, han salido a decir que realmente Argentina ha ganado a partir de la garra y un montón de otras cosas. El propio Salat, que no sé, a lo mejor no se puede certificar si fue lo que dijo, ¿no? Que realmente el enojo y bueno, un montón de otras cosas más han puesto en un sitial descomedido para el técnico y para Zico, que es uno de los
de los jugadores de Egipto que ha salido a defenestrar a Argentina y todo lo más. Bueno, él dice que definitivamente en la cancha se puede ganar, se puede perder. De hecho, dijo que realmente lo que debemos hacer, analizar, es por qué ganando 2-0 hemos perdido. Y particularmente cuando faltaban 12 minutos, es decir, es algo que suena o resulta como un hecho inaudito, pero bueno, así es el fútbol, ¿no? Ya lo han dicho todos, no hace falta que lo repitamos, y todos los mejores jugadores del mundo, técnicos, han hablado sobre que Egipto debía entender que no tan solo estaba jugando con el último campeón del mundo, sino que también debía entender que tenía al frente al mejor jugador del mundo. Así que, por lo tanto, los egipcios nos están maldiciendo, nos están quemando la camiseta, que no deja de ser una ofensa a los colores patrios, porque la camiseta lleva los colores de Argentina, y bueno, por ahí resulta como difícil de entender que no se sobrepongan algo que, si bien es cierto, por ahí cualquier selección del mundo sueña con ganarle a la Argentina y particularmente ganarle a Messi. Pero bueno, las circunstancias son esas, y aparte un partido de fútbol también es la vidriera máxima del fútbol mundial, participar en este tipo de instancias, pero nadie se va a morir por eso, che. Pero bueno, los egipcios son los únicos que nos están, bueno, los mexicanos y otros más nos tiran mala onda, pero Argentina está preparada. Siempre hemos sido solo contra el mundo, y de hecho, mañana no va a ser la excepción. Así que bueno, si ganamos mañana, Dios lo quiera, a esta hora ya vamos a estar palpitando la previa de Argentina-Suiza. Si ganamos mañana, vamos a jugar con el ganador, que ya lo vamos a saber, el ganador de Noruega-Inglaterra, y yo me juego que va a ganar Inglaterra. Así que bueno, se puede dar una semifinal si nosotros pasamos nuevamente con los ingleses, y es un duelo muy particular el que tenemos con los piratas, ¿no? Primero, por todo lo que ha sido la guerra de Malvinas; segundo, por las propias Malvinas; tercero, por un sinfín de cosas que por lo que nos ha pasado casualmente, y con esa postura tan tan inflexible de los ingleses de no querer reconocer la soberanía de Malvinas para nuestro país, ¿no? Así que bueno, vamos preparándonos, señores, para disfrutar de esto, y qué fútbol, mucho más allá que hay. Mira, en un ratito, si no surge nada que lo impida, vamos a tener acá en el piso a el licenciado Martín Saavedra Alvaré, para que hablemos sobre el comportamiento de los humanos ante un sentimiento tan fuerte que provoca no tan solo el fútbol, sino un color patrio, justamente en este momento de tanta disidencia, de tanto de una grieta manifiesta en la Argentina, donde unos van por un lado, otros vamos por el otro. En consecuencia, qué tan importante es la unión que nos permite el fútbol a partir de la selección. También cómo nos debemos preparar, porque venimos hablando de esto, ¿no? Respecto al hecho de no necesariamente nos puede doler, que si nos estamos casi infartando en cada partido, pero que no pase más de allí, de esa instancia, de digamos, del dolor que provoca un gol en contra, o lo que podría llegar a ser. Yo le decía a Martín que tiene que contarnos si de alguna manera ponernos en un sitial de entendimiento qué pasa si Argentina pierde, porque nosotros estamos acostumbrados a que Argentina gane, gane, gane, gane. ¿Y qué pasa si pierde? ¿Cómo debemos prepararnos como sociedad, como personas, de volver al ruedo con una derrota y con esto y que aquello? Dios quiera que no, pero hay que estar preparado para eso. Así que bueno,
Si no pasa nada, por lo contrario, bueno, Martín me prometió que a las 21 va a estar acá en el piso para que podamos charlar un ratito sobre este tema. Mientras tanto, te cuento que ya han transcurrido 48 minutos de la hora 20, te informó Cazuri Gas, distribuidor oficial de Intragas para toda la región, 42-26-80-42-31-31, son nuestros fonos. 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Bueno, te cuento rápidamente la temperatura. Hoy hemos tenido otro día de los llamados excepcionales, ¿no? Pero bueno, la temperatura a esta hora ya ha descendido. De hecho, que mañana sábado creo que va a ser el día más frío, con la temperatura más baja que vamos a tener. Pero bueno, la temperatura actual es de 9 grados con una térmica de 8.1. Y promediando las medianoche vamos a estar en los 6 grados. Así que bueno, pero indudablemente la máxima podría llegar a alcanzar los 16 grados más o menos para este sábado, pero la mínima va a estar en 3-4 grados para la madrugada de este sábado. 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Bueno, tengo la palabra del arzobispo de la Argentina, quien habló sobre lo que pasa en la Argentina según la mirada de la Iglesia, estando Milei presente en el Tedeum, ¿no? Bueno, acá el Tedeum estuvo a cargo el oficio del padre Ricardo. La verdad que no sé qué habrá dicho. El padre Ricardo tiene un poder de síntesis tremendo. Hace una prédica de no más de 10, 12 minutos, pero me imagino que habrá estado reñido con esta fecha tan particular que nos tocó vivir ayer, en el Día de la Independencia, donde, bueno, el presidente Milei estuvo presente en Tucumán, en la Casa de Tucumán, hizo un discurso en la vigilia previo a la llegada del Día de la Independencia, y luego posó en el interior de la Casa de Tucumán. Posó con los gobernadores y funcionarios que lo acompañaron. Así que bueno, nosotros acá en Chilecito hemos tenido el acto protocolar. Todo se desarrolló en la calle 9 de Julio, y por supuesto luego de la parte de discurso y todo eso vino la parte artística en relación casualmente a la fecha patria, con el baile de danzas nativas, interpretado por diferentes ballet
de Chilecitos, de la Escuela de Arte Polivalente y de ahí todos los ballets independientes que tiene y que hay en Chilecito, han bailado y ha sido y se ha visto muy lindo, che. Principalmente la vestimenta, ¿no? Yo cuando llegué ya había terminado la parte de la danza, todo eso, pero pude ver, digamos, la ropa, ¿no? El atuendo que tiene que ver con la identidad de nuestros gauchos y nuestras donosas de la época, ¿no? Así que bueno, los changos y chinitas bailando las danzas nativas, recordando 210 años de la independencia argentina. Así que bueno, la verdad que no tengo discurso, nada de vi que la palabra, hubo palabras alusivas, al menos tres oradores, he visto la foto, ¿no? Pero no tengo audios respecto a qué hablaron y me imagino que habrá estado ligado un poco a la reseña histórica, ¿no? De este día de la independencia. Así que bueno, de todas formas, vamos a procurar tener alguna información respecto a esto, porque insisto, lamentablemente desde el área de prensa o alguno, no he visto que nos hayan subido discursos, nada que se parezca. Bueno, hoy se ha puesto en marcha otro evento que tiene fines turísticos, ¿no? Y está relacionado con el concurso del alfajor artesanal, con una destacada convocatoria y participación de productores de distintos puntos de la provincia. Quedó oficialmente inaugurado el primer encuentro provincial de alfajor, de alfajores, sabores de Chilecito, un evento que busca consolidarse con una nueva propuesta gastronómica y turística para estas vacaciones. El acto se desarrolló en la Plaza de los Caudillos Federales, estuvo el intendente, el titular de la cartera de turismo de la provincia, José Rosas, el titular de la cartera de turismo del municipio de Chilecito, los secretarios de Ambiente, Santiago Azulay, concejales, secretarios de Estado, quienes han acompañado esta iniciativa que impulsa el desarrollo de emprendedores locales y la promoción del turismo. Según lo que averigüé, han venido desde Chepes y de Olta, no, de Aminga, creo. Bueno, acá dice que vinieron de Olta también, bueno, de la capital. Bueno, lo que sí pude ver, nunca me hubiese imaginado tremenda cantidad de oferta de alfajores artesanales, loco. Me imagino que hay la carpa, a ver si dice algo acá, desde cuándo hasta cuándo, porque impresionante la cantidad de oferta en materia de alfajores para que la gente pueda ir y degustar, ¿no? Y aparte comprar. La visita, ahí está, la visita a la exposición el sábado 11 de julio será de 11 a 19, para que lo tengan en cuenta los vecinos de Chilecito, porque los turistas indudablemente van a ir y van pasando por el lugar y bueno, obviamente, si les interesa, obviamente compran, ¿no? Así que bueno, lo que sí me pareció tremendamente volcado, digamos, una decisión de Estado de acompañar este lanzamiento de la Semana del Alfajor, como quiera que se llame. Y desde el otro lado, en el mercado popular, no hay nada. Están los stands solamente. Y que yo le decía al chiquín Kikín Cerda, que deben poner música al menos, loco. Un par de parlantes, contratar un sonido por parte del gobierno, los propios artesanos, que cada uno ponga 5 lucas, 10.000 mangos, y que de esa forma se contrate un sonido de Chilecito, de algún chango, que le diga, bueno, ¿cuánto sale desde las 10 de la mañana hasta las 8:30 o 9 de la noche?
un sonido, poner dos parlantes con una compu y que haya música, música regional, música de acá de Chilecito, de la región, de La Rioja, es decir, música folclórica, chayas, todas esas cosas. Está muy apagado, ¿no? Así que bueno, Dios quiera que nos escuchen, porque esto es realmente muy importante, que le demos vida a la plaza. Allá hay pantallas gigantes, sonido de todo trapo, y de este lado no hay ni una rayecita, ningún productor hoy con un parlante de esos Bluetooth te llena un montón el sonido, pero bueno, no hay absolutamente nada puesto del lado del mercado popular, como se llama, que está sobre la calle. Sobre la calle Gato Barro. Y también, cuánto me gustaría que hagan lo que vengo sugiriendo, ¿no? Pero claro, no van a dar brazo a torcer. Una sugerencia tremendamente válida, que a partir de las 11 de la mañana haya hasta las 4 de la tarde, o si es posible más tarde, o en dos turnos, haya personas que pertenezcan a la Secretaría de Turismo instaladas al menos en dos esquinas de la plaza, las más populares, la de 9 de julio y Castro Barro, y la de Joaquín González con 25 de mayo, donde por ahí transitan la mayor cantidad de los turistas. Muchos, el 90% de los turistas, le van a sacar una foto al Banco Nación, por lo que representa históricamente y bueno, todo lo demás. En consecuencia, ahí que haya una chica, un chico identificado de la Secretaría de Turismo para que pueda brindar información. Por ejemplo, ahora estábamos conversando en la esquina de la iglesia con Ramón, y ya volvían de almorzar los turistas, eran las 2 de la tarde, y se bajaban en patota, ¿no? Muchos turistas, particularmente hay muchas parejas que andan compartiendo vehículo, imagino